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0: 5 de la tarde con 17 minutos. Seguimos en XFM 89.7 porque queremos mucho a papá en Mava Centro Radiológico. 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
2: Cinco de la tarde con 23 minutos. De regreso con ustedes, seguimos en XFM 89.7. 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

0: 5:43 PM. Seguimos en XFM 89.7. 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

0: Conectors, y hasta hoy lunes tenemos este reencuentro maravilloso. Hola, Tamarita.
1: Hola, ¿cómo te va?
0: Buenos días. ¿Cómo te fue el fin? Espero que todo muy bonito.
1: La platicaremos, cuéntanos, por favor, ¿qué va a haber?
0: Qué bueno, Conectors, pues les damos la bienvenida, ¿verdad? Este inicio de semana, lunes 22 de junio. Y de verdad, ¿podemos frenar el envejecimiento, Conectors? ¿Ustedes qué opinan? ¿O nos están vendiendo falsas promesas, será? Fíjense que nos va a acompañar la doctora Otilia Perichard. Vamos a platicar con ella sobre la diferencia que hay entre anti-aging y el envejecimiento saludable. ¿Qué dice la ciencia? ¿Cuáles son esos hábitos realmente que nos van a ayudar a llegar?

0: llegar mejor a cada etapa de nuestra vida y cuáles son los mitos que deberíamos dejar atrás. ¿Cómo están? ¿Cómo les va? Bienvenidos. Esta semanita inicia con ustedes, Connecters. Ya te saludé, mi querida Luzma. Con mucho gusto les doy la bienvenida a este programa. Oigan, hoy junto a nuestro psiquiatra Rafa López, porque es lunes para que venga Rafa, vamos a poner sobre la mesa qué hay realmente detrás de los llamados daddy issues. ¿De dónde surge el término y qué tanto corresponde a patrones emocionales reales o a un mito que se ha simplificado demasiado? ¿Cómo traduces daddy issues? ¿Problemas con papá?
1: Exacto. ¿Cómo lo traduces? Más o menos, sí, ¿no?
0: Pues los problemas que tenemos con papá ya los estaremos aquí desmenuzando con Rafa López.
1: Oigan, Connecters, ¿se han dado cuenta cómo hay días que el cuerpo en realidad no tiene ni tantitita hambre? Pero así, luego, en automático, la mano termina abriendo el refrigerador.
0: Y ya valió.
1: Entonces, ¿cuál es esta hambre? ¿Será ansiedad? ¿Cansancio? ¿Vacío? ¿Prisa? ¿O qué pasa? ¿Cuáles son esas señales que se mezclan, que parece que es apetito, pero no lo es? Bueno, vamos a platicar con la nutrióloga Daniela Tomás. Ella nos va a decir, pues, cómo entrarle a este tema de la nutrición emocional desde lo cotidiano, lo automático y también lo invisible, para que podamos entender qué ocurre cuando la comida deja de ser solamente alimento. ¡Ay! Me toca decirles que ya estamos aquí preparados para empezar. Somos Tamara con Luz en MBS. ¡Arrancamos!
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0: 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Exactamente, ya empezó Tamara con Luz. Y yo estoy muy feliz de recibirles, queridos Connecters. Este día ya estamos iniciando, pues creo que es la última semana de junio. No, todavía nos faltan unos días de la próxima, ¿verdad? Bueno.
1: Mitad,
0: pues,
1: del año, mitad, se ha ido.
0: Ya, disfrutemos. Y planeemos qué vamos a hacer en la segunda mitad del año, pero sobre todo, pues, bienvenidos sean a este programa. Nos da muchísimo gusto, de verdad, que cada vez se sumen más que aquí, que allá, que si en el 102.5 MBS Noticias en la radio, que si en MBS Noticias, o más bien MBS Televisión, en Dish, en Roku, en Megacable, también ahí nos están viendo. Y, por supuesto, en las plataformas digitales como, por ejemplo, YouTube o TikTok, bienvenidos todos ustedes, Connecters, que les abrimos el corazón, de verdad, con mucho gusto de recibirles. Y, como ya escucharon, vamos a estar en un muy buen programa, digo
1: sí
0: yo,
1: que
0: ¿no?
1: Sí.
0: ¿Qué dices tú, Lucecita?
1: Por supuesto que sí.
0: Oye, hoy es lunes de buenas noticias, cuéntame la tuya, o cosas que te pusieron de buenas este fin de semana, ¿qué compartes?
1: Bueno, a ver, ¿qué comparto? Ay, fíjate que tuve la oportunidad de ir al concierto de Jesse Joy.
0: Ándale.
1: Cómo me gusta cómo cantan, cómo me encantó estar con ellos. Están cumpliendo 21 años de carrera. Entonces, bueno, pues tuve la oportunidad de llevar a Isabel, a mi hija, y ahí estuvimos entre cantando y bailoteando y aplaudiéndole muchísimo a este grupo que la verdad admiro profundamente y quiero especialmente a Joy. Y bueno, pues ahora sí que fue divertido, fue un concierto donde se te enchina la piel por cómo ella tiene esta capacidad de conectar increíble con el público. Cómo hay artistas que cuando los vas a ver casi no dan palabras, ¿no? O sea, como que claro, cantan sus canciones y todo el mundo estamos coreando, pero me gusta mucho cuando hacen momentos de reflexión.
0: Conectan.
1: Ajá, conectan, te cuentan cómo están sintiendo, qué está pasando en sus vidas, etcétera. Así que eso pasó y de ahí nos fuimos a un show de dragas.
0: ¡Ándale!
1: ¡Ay! No, qué talentosas, qué increíble.
0: Qué
1: nunca había ido a un espectáculo de dragas. O sea, había ido a algunas obras de teatro musical, pero no a un bar show de dragas. Entonces, bueno, también la gocé muchísimo. 4 a.m. llegué a mi casita después de unos buenos tacos.
0: Qué bello.
1: Este fin de semana sí anduve movidona, fíjate.
0: ¡Qué bonito! Me encanta. Aprovechando que hablaste de Jesse y yo también les mando un abrazo. Saben lo que los quiero. Tuve la oportunidad de hacer el primer programa que les hizo una entrevista.
1: ¡Wow!
0: En la otra estación de radio. Eran unos polluelos. Si ahorita polluelos. Se ven polluelos.
1: Sí.
0: No, hombre, imagínate.
1: Ese día
0: yo
1: cumplió 40 años.
0: Sí, es una chiquitilla. Los dos son verdad gente que queremos muchísimo. Muchas felicidades y sobre todo muchas gracias por todo su talento y las canciones que nos han regalado que son maravillosas. Oye, pues yo, a ver, qué cosas que me ponen de buenas, fíjate. Bueno, de entrada, este lunes, o sea, hoy, y el lunes pasado nada más que con Miranda, pero hoy con Gigi, porque estuve en la escuela, porque, ¿cómo se llama esto? La escolta, estuvieron en la escolta. Y entonces había que ir a echar porras y qué bonito porque las eligen por sus calificaciones.
1: Bien.
0: Y cosas que me ponen muy de buenas. Este jueves llega mi hermana a pasar vacaciones. Cada verano viene y entonces yo me pongo muy, muy feliz. Se queda aquí en casa pues más o menos como un mes y ya nos estamos saboreando los chismarrajos, las pijamadas, ya sabes.
1: Exacto. Con tu hermana no va el dicho de... El muerto y el arrimado al tercer día apesta.
0: No, hombre, nunca. Y más le vale que nunca vaya a decidirse ir a otro lado. Ajá. Porque aquí la matamos, yo creo,
1: ándale,
0: antes de que suceda eso.
1: Pues qué buen mesecito se van a echar juntas.
0: Sí. La verdad que siempre la extrañamos muchísimo. Y pues ya siempre estamos arañando ya las vacaciones para que ella venga. Así es
1: qué
0: que
1: padre,
0: nos la vamos a pasar muy
1: qué
0: bien.
1: Qué buena onda.
0: Díganos ustedes sus buenas noticias, esas cosas que le ponen de buenas, que le sacan una sonrisa, que le hacen sentir mejor. Compártalo al 5578-651025 o bien lo puede hacer, ¿sabe dónde? En el YouTube. Si está viéndonos en YouTube, ahí directamente vamos a estar leyendo todos sus mensajitos, ¿verdad?
1: Exactamente.
0: Oye, y tenemos lista ya nuestra primera sección que está muy interesante y que además ella nos la cuenta siempre maravillosamente bien. Es Renata Ibarra Arán. Aquí están los deportes.
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0: Hola, Ren.
3: Hola, ¿cómo están? Me da mucho gusto saludarla.
1: Buenos días, Ren. Muy felices y con mucho que platicar sobre esta fiesta futbolera que tanto lo estamos disfrutando. Ya me considero fan, pero grueso.
3: Me encanta que ya seas fan, que ya te subas al barco, porque aparte yo emocionadísima para todos los que nos escuchan así escribiendo la semana pasada de ya vas a ir al estadio, ¿cuándo es el día? Pero bueno, todavía no, faltan unos días.
0: Exacto, el miércoles.
1: El miércoles, qué emoción.
3: Exacto, sí, el miércoles. Sí. Pero sí, la verdad es que no saben el ambiente que se está viviendo. Yo estoy llegando al Fan Fest acá en Miami a derretirme, porque ustedes no están para saberlo, pero acá la humedad está en 70%, el calor como 38 grados, entonces está bastante rudo, pero eso no nos quita lo emotivo. Ayer tuvimos un partidazo acá en Miami, fue el segundo partido de los 7 que va a tener esta ciudad con Cabo Verde, que dio una sorpresota.
0: ¿Qué tal?
3: A Uruguay. O sea, primero empezó Cabo Verde anotando. Eso con Pina. Eso, claro que fue sorpresa. Después Uruguay le dio la vuelta al marcador en el primer tiempo, 2-1 estaban las cosas. Y yo creo que cuando mejor estaba jugando Uruguay, de repente, hay un error, cae el gol del empate, ya no pudieron hacer nada. Y obviamente, pues los de Cabo Verde entregaron el corazón en la tribuna. No saben el ambientazo que vivimos. Obviamente, Bociña se está convirtiendo en la gran figura, este portero de Cabo Verde, que tiene 40 años y está debutando en una Copa del Mundo. La verdad es que es algo increíble. Su mamá no había podido estar en el primer partido por un tema de papeles. Entonces, al ser la gran figura, pues ya la FIFA ayudó a la mamá a que viniera a Estados Unidos. Andale. Ya estuvo ayer en el partido. Entonces, esas historias que nos encantan.
1: Sí. Oye, pero bueno, es la primera vez que está como portero, porque es la primera vez que está Cabo Verde como equipo, ¿correcto? En el Mundial.
3: Exactamente. Ah. Sí. Ya saben que hay selecciones que están, pues, debutando en esta Copa del Mundo. Entonces, por eso, pues sí, su primera participación a los 40 años, cuando ya muchos jugadores ni siquiera llegan, ¿no? Se retiran antes.
1: ¡Qué maravilla!
0: A mí me sorprendió mucho el partido, tuve la oportunidad de verlo completo, y por supuesto Uruguay no se imaginó jamás que iba a llegar al siguiente, que es contra España, pues mordiéndose las uñas, ¿estamos de acuerdo? O sea, pensó que iba a ganar con Cabo Verde y que iba a llegar más relajado a España, contra España. ¿Qué dice la prensa y qué dice? Pues en realidad los aficionados uruguayos han de estar muy nerviosos, ¿no?
3: Fíjense que ayer estaba haciendo una dinámica para redes sociales que era completa la frase. Si Uruguay hoy pierde, yo mañana, y todos así de, me tiro del balcón. Ay, eso no puede pasar. Nosotros no podemos perder porque tenemos que, obviamente, demostrar qué selección somos porque somos campeones del mundo. No sabes, así, o sea, sí, de esa manera estaban antes. Cuando sí terminó el partido, pedían la cabeza de Bielsa. El loco Bielsa a mí me parece uno de los técnicos más estudiados, uh-huh, es todo un filósofo en el mundo del fútbol, y decían, fuera Bielsa, no podemos empatar ante Arabia Saudita, empatar con Cabo Verde, y justo lo que dices, Tamara, o sea, viene el partido en Guadalajara, por cierto, uh-huh, contra España, que España ya ganó, exacto, España ya se le vio más forma, sí empataron el primer partido también con Cabo Verde, pero uh-huh, ya se le vio como más estructura a la selección, se va a poner bien complicado, sí, afortunadamente en este formato, los terceros lugares, los mejores terceros lugares avanzan, pero no te garantiza que vaya, o sea, imagínate jugar pensando en que la combinación de resultados te ayude para ser de los sí mejores terceros lugares, pues obviamente es una presión extra.
1: Claro. Oye, y hablando de, pues ya lo que viene, ¿cómo va México en ese sentido en cuanto a puntaje y demás?
3: Oigan, yo estoy emocionadísima con lo que está pasando con México, porque para mí el partido contra Corea era el partido más importante y en el que tal vez se tenía presupuestado un empate, incluso hasta una derrota, ¿no? Uh-huh, sí. Contra la selección de Corea. Haberle ganado a Corea, de verdad que uno, los aficionados están emocionadísimos. Y los que no son tan aficionados ya están clavadísimos con el fútbol y ya compraron su playera, ¿no? O sea,
0: oye, mención especial.
3: Los planes y así.
0: Mención especial para nuestro portero, ¿no? ¿Qué dices?
3: Sí, el tal Arrangel, muy bien. Esa imagen donde, o sea, todo mundo, ya hay memes que si Jenny Rivera, que si el Pato, que quién fue el que lo ayudó para atajar ese balón. La verdad es que sí, México ha tenido una gran actuación. De hecho, muchos decían, ay, pues igual y clasifica ahí segundo, como mejor tercero. México ya clasificó como el mejor de su grupo, no importa lo que pase. Entonces, obviamente ya aseguraron su participación en los 16avos de final. Antes de que empiece la actividad de hoy, hacían un simulacro y en teoría nos tocaba contra Cabo Verde, ajá, en 16avos, y después nos tocaba con el que gane entre Inglaterra y Portugal. Pero hoy hay más partidos, habrá más resultados, entonces obviamente esto se está moviendo y están haciendo como un simulador por día de quiénes podrían ser los rivales de México. La verdad es que estamos muy emocionados. El partido de Chequia no va a ser fácil, pero el Estadio Azteca va a pesar, no saben de qué manera, y eso nos va a ayudar muchísimo.
1: Oye, Ren, pero entonces no pasa nada si perdemos contra Chequia, eso es lo que acabo de entender.
3: No, al final ya no hay ningún problema. Obviamente no queremos que eso pase, ¿verdad?
0: Exacto.
3: Pero sí, o sea, México ya, okay, ya digamos que afianzó su, ajá,
0: su pase,
3: su participación, porque mm, ninguna otra selección ha ganado dos partidos del grupo de México.
1: Okay.
3: Entonces no importa lo que pase, ya nadie alcanza a México en tema de puntos, porque de los cuatro equipos solo México ha, digamos que, ganado tiene los seis, dos partidos, ajá, y tiene seis puntos.
0: Exacto. Ay, pues ay, estaremos muy pendientes. Ahí llevamos a nuestra representante gritona, que es Luz María.
1: ¡Hágala!
3: Sí, ¡México! Acuérdate de llevarte todo lo que encuentres. Todo es souvenir.
1: Todo me lo llevo, ¿verdad? O sea, de las cositas que caigan del cielo, que si esto, que si lo otro.
3: Todo. Tú llévate todo. Ya en tu casa luego ves que es basura y que no.
1: Ok, eso haré.
0: Menos líquido, por favor.
1: Menos líquido.
3: Ajá, sí. Y si cae un gol, tú tápate.
1: Ándale, no, que cae encima cerveza y todo lo que estén tomando.
3: Ojalá sea cerveza.
0: Ojalá te toque cerveza.
1: Ya.
0: La cara de Luzma.
1: No, qué avientan, Itzi, ya me dio susto.
0: Ya me dio susto.
1: No, me va a estar increíble.
3: Y tú disfruta.
1: Estoy con un ánimo, o sea, es que de verdad sí es histórico.
0: Sí,
1: o sea,
0: por supuesto que sí.
3: Oigan, emoción. Juegan de blanco. Este partido van a jugar con la playera blanca, jugaron con la verde, ya jugaron con la negra. Avisarle a todos los aficionados que quieren ir igual que sus jugadores, que es con la playera blanca el siguiente partido.
0: Muy bien. Sí. Oye, okay. Ren, y bueno, antes de irnos nada más, este día juega Argentina, juega Francia, ¿quiénes juegan?
3: La selección argentina, que obviamente todos queremos ver a Lionel Messi, por supuesto. La selección de Francia también tiene actividad. Ahorita se los doy todos.
1: Norway.
0: Digo, esas dos.
3: Argentina contra Austria.
1: Ajá.
3: Luego, Francia contra Irak. Son los partidos que tendremos hoy. Noruega contra Senegal y Jordania contra Argelia. Esos son los duelos. Oigan, y rapidito, mañana Portugal tiene actividad contra Uzbekistán. Pero el chisme está buenísimo. A mí me está tocando cubrir Portugal. Y uno de los jugadores, Joao Neves, dio una declaración que decía que Cristiano era uno más de ellos, ¿no? Sin ponerlo como en un pedestal. Ajá. Y los aficionados se enojaron y empezaron a atacar a Joao Neves y a su novia en redes sociales. Pero alguien hizo un comentario falso de la novia de Neves en Instagram diciendo que ya se retirara Cristiano. Y un periódico de, bueno, un periódico, ahí la señora, un medio de México subió esta foto y la novia de Cristiano comentó y dijo, ay, esta generación anda brava, pero el comentario era falso, entonces ya después lo borró. Pero dicen que adentro las cosas en Portugal están complicadas, hay mucho chisme extracancha, dicen que los jugadores no se llevan bien, hay tensión, entonces ya veremos mañana, porque también no les fue bien en su primer partido. Ya veremos mañana contra Uzbekistán qué tal les va, pero sí va a estar complicado también el escenario de Portugal.
0: Ya lo creo, y es que también ese tipo de comentarios pesan, así es que bueno, pues ojalá que se unan como equipo, y eso es lo importante, y...
1: Hoy a las 11 de la mañana, Argentina, entonces, dijiste, ¿verdad?
3: Exactamente, Argentina.
1: Perfecto.
3: Okay. A las 11.
0: Perfecto, Reni, a ver cómo le va. Muchísimas gracias, y ya, qué emoción, la próxima vez que hablemos ya estaremos, pues sí, platicando cómo le fue a México con Chequia.
3: Exactamente, les mando muchos besos, Luz, disfruta, goza,
1: claro.
3: Disfruta todo lo que tengas
1: me
3: que
1: llevo
3: evitar.
1: Todo, ya me dijiste, gracias, Ren.
3: Todo
1: conectamos la próxima
3: bien,
1: semana.
3: Les mando muchos besos.
1: Gracias, disfruta, bye bye. Bye. Oigan, conectos, fíjense que tenemos videitos.
0: Ay, me encanta eso.
1: Salimos a la calle para preguntar directamente a nuestros conectos cuáles son esas buenas noticias que nos quieren compartir en este lunes. Y miren, esto es lo que vimos.
0: Échale.
4: Tan Luz, Connector, buenos días. Mi nombre es Alma Cristian. La buena noticia de esta semana es que mi bebé está programado para el día sábado. Lo esperamos con mucho amor, estamos muy contentos. Después de un largo proceso, un poquito complicado, aquí estamos, aquí seguimos. Entonces, la verdad, esperamos el sábado con mucho amor. Les mando un abrazo a todos, que tengan una bendecida semana. Y a escuchar Tamara con Luz.
5: Hola, soy maestra y estoy en un mes. Estoy muy contenta y me orgullosa saber que soy parte del cambio que México requiere también. Soy maestra de inglés.
6: Hola, buen día, soy Magda. Lo mejor de mi semana es que el sábado fui a consulta y entonces mi nivel salí muy bien, bajé 2 kilos más y comienzo mi semana yendo ya a mi clase de zumba, atrasada, corriendo como siempre, pero ahí vamos. Les deseo que tengan una semana increíble, muy feliz, diviértanse, pásenla a gusto. Saludos, Tamara Luz, a todos, un beso y vamos con toda esta semana. Bendiciones.
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1: Me gusta que sea lunes, ¿saben por qué? Porque viene Rafa López, nuestro psiquiatra de cabecera.
0: Sí.
1: Oigan, aparte, como fue el domingo, el Día del Padre, pues dijimos, ¿por qué no hablamos de, en inglés se dice daddy issues?
8: Daddy issues.
1: Entonces, a ver, si ¿cuál sería la traducción? Que me la preguntó Tamara hace rato y como que no la
0: problemas
1: di exacta.
0: Problemas con papá o
1: problemas
0: un
1: con
0: asunto,
1: papito.
0: Un asunto con papá.
1: Sí,
0: papito tenemos que resolver.
8: Y yo,
1: asuntitos.
8: Yo le iba a decir a Itzel que... Próximo bloque, pues platiquemos de lo que las mujeres llaman que los hombres tienen mamitis.
1: Mami issues.
8: Mamitis, ¿no? Pues ¿te acuerdas que lo usábamos antes más como término? Nada más que ya nos hemos agringado mucho. Pero pues entonces podría ser algo así
0: papitis.
8: Como papitis.
1: Pues sí, ¿no? Papitis.
8: Una cosa exacto. Por el estilo, sí, sí, sí.
0: Pero esto de los issues con papá, aparentemente son como problemáticas o...
1: temas no resueltos,
0: temas no resueltos que más adelante pudiéramos estar, pues, sufriendo consecuencias debido a ello, digamos así.
8: Sí, ¿no? Esto, de nuevo, a ver, no es un término que surja de la psiquiatría, de la psicología, no, realmente es algo que nació en las redes, ¿no? Le van llamando de ciertas maneras a ciertas cosas, se va convirtiendo en un término, y de inicio cuando la gente hablaba de estos daddy issues, sobre todo se referían a una mujer que salía con hombres mucho mayores. No, una mujer de 20 y tantos años que salía con un hombre, ya sabes, de 70 y tantos años, y entonces decía, pues tiene daddy issues, o sea, como que la manera más lógica de explicarlo es, no anda buscando una pareja, anda buscando a su papá.
1: Ajá,
8: esa
1: ajá.
8: Fue como la primera forma en la que normalmente se empezaba a comentar sobre el tema, que esto por supuesto es muy relativo, porque no es tanto que en verdad por problemas con papá estas chicas o la mayoría de estas chicas buscaran un hombre mayor, sino que la cultura y la biología que tenemos, particularmente la cultura, hace que el punto de mayor interés, atracción, valor social que tiene un hombre sea pasando los 45-50, ¿no? Entonces cuando tienen mayor estabilidad económica, más experiencia, más libertad de tiempos, y entonces muchas mujeres jóvenes buscaban este tipo de hombres, y viceversa, muchos hombres de esa edad en el segundo o tercer divorcio pues andaban buscando chavitas y era más fácil de impresionar y se daba este fenómeno.
1: Uh-huh.
8: O sea, lo que sí es verdad es que sí dentro del mundo de la psicología se ha observado que una inadecuada relación entre el padre y la hija, que no exclusivamente, pero en general, puede sí generar como ciertas dinámicas particulares y cierta personalidad. Sobre todo cuando la manera en la que la niña, siendo niña, logra llamar la atención de papá a nivel emocional, es siendo como muy seductora. Y esto, evidentemente, el problema no es de la niña, el problema es de la relación que tiene papá, que normalmente es una figura ausente en este ejemplo en particular, y donde solo responde a esta como especie de coqueteo de su hija, y entonces empieza a haber un conflicto entre la niña, la mamá, el papá, y se vuelve ahí como un muy inadecuado triángulo amoroso, ¿no?
1: Oye, a ver, dime si esto es verdad y si se atribuye a una buena relación
8: uh-huh.
1: con nuestros padres. O sea, cuando una mujer tuvo una relación sana, que el padre le dio mucha seguridad, se convierten en mujeres exitosas en el plano material.
8: Uh-huh.
1: Hay como una correlación que yo he escuchado, por eso te lo pongo sobre la mesa, no sé si sea verdad o no, pero como autonomía, seguridad, económicamente independientes, sí. Mejores relaciones incluso de pareja,
8: uh-huh.
1: cuando la relación con un papá fue exitosa.
8: Sí.
1: Y obviamente si no lo fue, pues entonces podremos irnos a lo contrario.
8: Todo lo opuesto.
1: Una dependencia, poca autoestima, amor propio en el suelo, malas relaciones de pareja porque estás buscando siempre alguien que te sostenga.
0: Apruebe.
8: Sí, por supuesto. Tanto en hombres como en mujeres, la presencia del padre en este caso, ¿no? Es importantísima. Pero en las mujeres lo podemos notar mucho más. Como que se vuelve más evidente esa presencia en relación a estos aspectos que estamos hablando. Entonces, un papá que estuvo presente, un papá que le dijo, mija, tú puedes, haz lo que tengas que hacer, ánimo, yo estoy para ti, y que se siente respaldada, pues entonces le va a generar mucho menos este síndrome de la impostora, esta idea de que necesita, en vez de realizarse por ella misma, encontrar a alguien que la proteja, a alguien que la mantenga, a alguien que la valide, ¿no? Y entonces no necesita, dado que en su desarrollo papá y mamá estuvieron, pero ahorita hablando de papá, no necesita de este hombre que le diga, no, yo te mantengo y yo te cuido y qué guapa estás y tal, tal, tal, pero me haces caso. Y entonces entramos en ese tipo de relaciones donde la ausencia de esta figura paterna hace en los hombres que busquen, y esto es bien interesante, figuras paternas de violencia. Los chicos carentes de padre andan buscando a un papá que les diga, órale, güey, vete y hazle y vamos a hacerle y no sé qué. Y muy frecuentemente temas de autoritarismo y violencia lo identifican como figuras paternas. En el caso de las mujeres, muchas veces lo que se genera son estas relaciones tóxicas donde ella nunca termina de ser la niña, termina de ser, digamos, una pareja, sino se vuelve siempre la niña en la relación.
1: No es una relación de tú a tú.
8: No, pues, es una relación de tú a tú. Uh-huh. Y entonces hay berrinchitos, y entonces hay vocecitas, y entonces hay seducciones, y entonces hay estas cositas de, pero hazme caso, pero cuídame, pero volteame a ver, pero papá, sí, papá, papá, papá, papá, papá, papá, papá, ¿no? Dentro de una relación de pareja que no es lo adecuado, ¿no?
0: Claro. Oye, y dime si, a lo mejor me estoy yendo por otro lado, pero me hace pensar que niñas ubicamos la figura materna como que nos va a validar siempre, como que siempre vamos a tener esa validación de nuestra mamá, pero sí, que no pasa lo mismo. O sea, que con nuestra mamá sí o sí vamos a contar, no sé, esa es la impresión que tengo, y habrá sus excepciones. Pero con papá pareciera que habría que o demostrar o pensar que él nos va a validar de otra manera, o él nos va a decir o nos va a dar el espaldarazo, como si tuviéramos que eso, demostrarle al padre que con la madre no, porque siempre está, ¿me explico?
1: Como sí, el amor incondicional, es justo, sientes que lo recibimos más de la madre.
0: Exacto, y que con el papá es más bien
8: condicionado.
0: Sí, sí, sí, sí, a ver qué tan buenos chavos somos, sí, o chavas, ¿no?
8: Si él está de buenas, si él quiere y si tú cumples con las expectativas, entonces sí está papá. Pero ya sea que él esté de malas, él no quiera, él no pueda, o sobre todo que tú no cumplas con las expectativas, entonces como que papá no está, ¿no? Y esto justo es que ese es el punto donde esa figura paterna culturalmente se ha vuelto una cosa opcional que puede estar o puede no estar, y que entonces sí lleva constantemente a tolerar relaciones inadecuadas, sobre todo temas de violencia. Es que si papá ahorita que quiere está, yo le voy a poner un límite, pues nunca va a estar. Y entonces me detengo a decir, no, esto no me gusta, esto no es correcto. Y luego, ciertamente, entre temas culturales, pero sobre todo la manera en la que la testosterona actúa en nuestro cerebro, en los hombres, nos hace mucho más hoscos, violentos, agresivos. No significa que no podamos ser diferente. Significa que si no trabajamos en ello, muy frecuentemente vamos a encontrar estas maneras de mostrar afecto de manera agresiva. Y entonces papás que no saben hablar bonito con su hija tenga 15 años, 30, 50, da igual, pero siempre es, incluso expresiones físicas duras. Yo he conocido a muchas pacientes, por ejemplo, que se quejan de que papá les pone la mano en la pierna, no en un sentido seductor, pero sí como, ya sabes, como agresivo, que, ay, papá, me duele, ay, mija, o le agarran el cachete, uh-huh, o los dedos, o uh-huh, no, te estoy demostrando mi cariño con una muestra de que soy muy hombre, como agresiva, uh-huh, y entonces se vuelve también esto que va generando una indefensión aprendida, donde las mujeres dicen, pues es que así son los barbajanes estos, o sea, pues esto uh-huh es lo que hay que aguantar. Y como dices, dado que el amor es condicionado, pues mejor me callo y aguanto, y entonces se convierten en relaciones de pareja peligrosas, tóxicas también, ¿no?
1: ¿Y qué dice la psicología sobre, dependiendo la relación que un chico tuvo con su padre, si fue ignorado, nunca se le dio cariño, su autoestima se la sobajó, ta, ta, ta, todo esto sucedió, y entonces el chico busca en una relación de pareja a un hombre? O sea, en cuanto a la psicología, uh-huh, de cuando elegimos una pareja y tienes estas preferencias sexuales, puede ser en esta parte psicológica carente en la infancia que entonces te lleva a buscar esos afectos en la adultez.
0: Esa aprobación.
8: Sí, cuando hablamos de toda la comunidad LGBT y la diversidad, nos enfrentamos a un problema muy serio que tiene que ver con que son una comunidad más vulnerable en muchos sentidos. Socialmente son más juzgados, emocionalmente tienen menos espacio de expresión y entonces sí, afortunadamente cada vez hay más papás que están presentes y papás que acompañan a sus hijos en su búsqueda de su orientación sexual, de su expresión de género, pero aquí lo que suele pasar es que suele haber una violencia muy directa. Cuando hablamos de agresiones sexuales hacia las mujeres, lamentablemente, de los principales agresores suelen ser papá y personas cercanas. Y ahí es, yo te tomo a ti como un objeto, pero cuando estamos hablando de la relación hombre-hombre con mi hijo, entonces te tomo a ti como un enemigo. Y entonces te critico, te forzo, te trato de corregir, te presiono, ¿no? Y entonces eso ya se vuelve directamente una agresión. Entonces ya no solo es la ausencia emocional, la validación, ya no es solo la falta, sino directamente ya tienes una persona que te está agrediendo porque, y esto es bien interesante, que a los hombres no nos enseñan a ser hombres, nos enseñan a no ser mujeres. Y entonces tengo toda esta relación contigo de 20 años o 30 años donde yo estoy duro y dale con que no seas una mujer. Uh-huh. Y no es una mujer, pero la expresión de sus emociones, de su arte, de su sensibilidad, puede hacer que yo, padre, que no estoy informado, que no sé vivir esta paternidad, entonces directamente te vea como un enemigo. Te vea como un enemigo hacia ti mismo, mi hijo, porque yo quiero que seas un hombre de verdad, hacia mí como padre, porque tú estás invalidando mi paternidad, uh-huh, y hacia los hombres y la sociedad. Oye, ¿cómo? Entonces se vuelve una cosa mucho más delicada en torno a temas de agresión directa, ¿no?
0: Uh-huh. Ahora bien, ¿qué sugieres una vez que somos adultos y hacemos conciencia de que tenemos estos daddy issues? Uh-huh. Quienes tengan la oportunidad de hablarlo con los padres directamente o no, tratarlo nosotros cada quien, o ¿cuál sería como el mejor panorama?
8: Claro, hay una frase del budismo muy linda que dice: quien no se convierte en su propio padre no verá el segundo nacimiento, ¿no? Y aquí de lo que se trata es de tener este segundo nacimiento donde yo tomo esta autonomía, exacto, donde yo me valido, donde yo me responsabilizo de mi vida. Y en mucho, pues, claro que recomiendo la terapia para tratar de identificar cuáles son las acciones concretas donde yo tengo, por un lado, que cuidarme y por otro lado, que realizarme. Y en este autocuidado, justo revisar, oye, ¿qué tanto tolero de manera inadecuada la violencia? Oye, ¿qué tanto estoy buscando la validación de alguien más? ¿Qué tanto? Y entonces, una vez que yo tengo mi lista de cómo es mi relación con el dinero, con el control, con las figuras de autoridad, con el poder, con la violencia, puedo empezar a llegar a conclusiones prácticas de decir, esto sí, esto no. Son las dos grandes rutas de salida en términos de límites, es decir, esto sí lo voy a hacer, esto no lo voy a hacer, y es importantísimo que lo logremos. Todo esto nos va a permitir acercarnos con cuidado, con amabilidad, a zonas y relaciones que nos hagan sentir queridos y seguros, queridas y seguras, ¿no? Aquí cuando hablamos, insisto, de daddy issues, normalmente lo entendemos como una mujer que anda buscando esos lugares de afecto, pero que no son lugares de seguridad. Y entonces me pongo en riesgo en búsqueda del cariño. No, necesito buscar lugares y personas que me brinden los dos elementos, tanto afecto como, sobre todo a partir de ahí, seguridad. Uh-huh. ¿No? Uh-huh,
1: uh-huh. Ay, Jaime, de veras, ¿eh? Dice Jaime Telles Martínez. La solución es que no tengan pareja.
8: Sí, por supuesto.
1: Ya salió el Grinch de las relaciones.
8: Es una cosa. A mí me gusta mucho esta frase en redes que dicen ausencia de padre, trauma psicológico. Presencia de padre, traumatismo cranoencefálico, ¿no?
0: O sea, ay, porque
8: cuando está papá, te avienta a la alberca y te avienta del techo y ya sabes cómo los papás juegan con esta agresividad. En las relaciones de pareja, claro, pues por supuesto que una cosa que hay que saber hacer es ser nosotras mismas, nosotros mismos, nuestra pareja directa y personal, pero claro que hay que buscar, hay que...
1: Claro, pero primero ya

0: fuiste tu propio papá,
1: sí,
0: ya fuiste tu propia mamá, claro. Y entonces ya buscas tu propia pareja.
1: Exactamente.
0: Antes no, porque entonces si tenemos mommy issues, que todo mundo tenemos, sí, o daddy issues, bueno, sí, pues entonces nos vamos a emparejar desde un lugar quizá no sano, ¿no? Y si no hemos trabajado nuestros temas emocionales.
1: Es correcto, esa es la perspectiva. Exacto. Que nosotros, a ver, sobre todo esto, entender qué tanto por búsqueda de cariño dejamos de estar en lugares de seguridad. Uh-huh. Relaciones y personas, ¿no? Yo creo que hacia allá nos lleva. Entonces, cuando tengo este daddy issue, lo que hago es que ando buscando quién me quiera, uh-huh, y no encuentro este espacio donde realmente se me esté dando mi lugar, respetando, validando estas cosas.
2: Uh-huh. ¿Ese sería como el signo más latente de tener daddy issues? O sea, estar buscando la aprobación de todo el mundo.
1: Sobre todo la aprobación de figuras de autoridad. Uh-huh. Específicamente, obviamente, estamos pensando en relaciones de pareja, hombres o no. Pero sí, papá está muy relacionado con las figuras de autoridad de una manera u otra. Claro. Por supuesto que mamá es una figura de autoridad y por supuesto que puede tener su implicación. Pero hoy, hablando de este tema, eso, ¿cómo es tu relación con figuras de autoridad que tiene que ver desde gobierno, policía, jefe,
2: maestro
1: no, o sea, todo? Uh-huh. Pero, sí, pero o en contra completamente o totalmente dejándome a voluntad del otro, o son cosas, sí, que hay que ir revisando puntualmente.
0: Ah, sería bueno luego tratar mommy issues.
1: Exacto.
0: Pero ahora hasta el día de la madre, ¿verdad?
1: Que insisto, o sea, platicar de cómo se genera esta mamitis, este niño que aunque tiene 53 años no termina de crecer ante su mamá. Eso serían,
0: sí,
1: como esos
0: pero,
1: mommy
0: pero
1: issues.
0: Pero ¿y la mujer cuando tiene mommy issues?
1: Es que justo la mujer, un poco como lo que decíamos con el tema de la orientación sexual, cuando es la mujer en conflicto con mamá, muchas veces es la crítica, el juicio. Y te vas a poner eso y te vas a vestir así, qué barbaridad. Sí, y tal. Sí. Y es el juicio de valor social representado en una persona. Si alguien te va a aventar así el dardo envenenado así perfectamente, que te va a dar donde duele, va a ser mamá, ¿no? Es, sobre todo, insisto, en esta relación con las hijas.
0: Ajá, ajá.
1: No exclusivamente, uh-huh, pero sí se da mucho más de amor. Y así vestida, y así peinada, y así pintada, y así piensas, uh-huh, y así sientes, y así haces, y así quieres, y son juicios.
0: Sí, es cierto.
1: En ese sentido. Pero ya lo platicaremos. Órale. Cuando ustedes quieran y en su momento.
0: Venga. Perfecto, está bueno.
2: Rafa, ¿dónde te localizan nuestros connectors? ¿Dónde sabemos de ti? Antes del próximo lunes.
1: En todos lados, porque Rafa López, psiquiatra, encuentran mi podcast, mi canal de YouTube, mis redes, todo, y aquí, todos los lunes.
0: Buenísimo, Rafa, gracias por estar aquí nuevamente. Vámonos, Mitam, acompañémonos a una,
2: sí,
0: pausa.
2: Regresamos rápidamente, somos Tamara con Luz en MBS, volvemos.
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4: Ya estamos de regreso, Connectors, y vamos a seguir platicando de estos temas que, de verdad, cómo nos nutren, ¿verdad? Sobre todo cuando hablamos de las emociones y la alimentación, porque es que van de la mano. ¿A ustedes les pasa que comes cuando tienes hambre o comes cuando te sientes estresada, o estresado, o triste, o ansioso? ¿Qué hay detrás de la nutrición emocional? Y para este tema vamos a platicar con Daniela Tomás. ¿Tomás o Tomás?
5: Tomás.
4: Ándale, ¿tú Tomás?
5: Yo soy Tomás. Un poquito.
4: Oye, Daniela, qué Tomás. Gusto tenerte. Bienvenida, ¿cómo
5: Ay,
4: estás?
5: Ay, muchas gracias. Muy bien, muy contenta de estar con ustedes con este tema que es súper importante.
4: Cuéntanos, justo estábamos aquí ya fuera del aire empezando el chismorreo.
5: Sí.
4: Y está completamente relacionada la alimentación, lo que decidimos comer, con la emoción que haya detrás y la elección. Pero es a nivel inconsciente, ¿correcto?
5: Sí, correcto, porque no creo que alguien lo haga de manera consciente tratando de dañarse, ¿no? Ajá. Si la nutrición fuera sencillo, lo estábamos platicando ahorita fuera del aire, entonces realmente no tendríamos problemas de mala nutrición, de sobrepeso, de obesidad, ¿no? Ni ningún trastorno de la conducta alimentaria. Pero ¿qué hay detrás de un plato de comida? ¿Qué historia hay? ¿Qué me cuentas? Uh-huh. A lo mejor estamos atravesando una ruptura. No necesariamente son emociones como las conocemos medio negativas, que no existen emociones negativas realmente. No todo nos enseña. Uh-huh. Pero ¿qué hay detrás de eso que estás escogiendo comer? Uh-huh. Porque también se vuelve un tema un tanto no peligroso, pero sí importante de tener conciencia de qué es lo que estamos comiendo. ¿Por qué? Porque el cerebro también necesita este tipo de estímulos o de alimento para sentir cierto placer o confort. Uh-huh. Y normalmente son los alimentos que son ricos en azúcar, en harinas refinadas, porque pues no vamos a decir, me quiero zampar un kilo de brócoli, no estoy triste, pues venga la brócoli, pues no, es muy raro, ¿no? O sea, habemos personas raras, pero sí es un poco raro. Entonces, nosotros como profesionales de la salud y más los nutriólogos tenemos que hacer una historia clínica y rascarle un poquito para saber cómo está nuestro paciente o nuestra persona. ¿No? Para saber más o menos cómo hacerle su plan de alimentación. Y digo más o menos porque lo que me sirve a mí no te sirve a ti, ¿no? Y también hay alimentos que nos ayudan a generar más endorfinas, estar de alguna manera mejor nutridos. Y con estas hormonas de la felicidad o neurotransmisores, más bien, que nos mantienen en mejores condiciones, en estado de ánimo, pero se vuelve un círculo. De pronto romper es un poco complicado. ¿No les ha pasado que de repente pues nos sentimos con alguna emoción y no pasa? Alimentamos esa emoción y entonces comemos un poco de más de lo que estamos acostumbrados o cosas que no estamos tan acostumbrados a comer y viene un sentimiento de culpa y vuelve

0: volvemos a comer, hasta que de repente pues decimos, oye, me la volé en esto, ¿no?
1: Se dice que una emoción no dura más de 3 minutos o menos.
0: Sí, sí.
1: ¿Eso es en serio? ¿O sea, está comprobado?
0: Está comprobado. Incluso también la ansiedad por la alimentación dura, lo que estábamos platicando, ciertos minutos que si tú distraes tu cabeza, pasa. Si la alimentas, entonces se vuelve una ola, hace un pico, baja y así. O sea, sí hay que entender el mundo de las emociones. Y una emoción como tal pasa. Pasa rápido. Lo que queda luego es el sentimiento, que puede ser tristeza, resentimiento, amor, ¿no? No todas las personas comen porque tengan alguna tristeza, o sea, coman mal porque tengan tristeza. También puede ser euforia, ¿no? Alegría. Pero pues la alimentación también es social, cultural.
2: Claro. Ahí te iba te saludo, creo que no te saludé yo, Daniela, mucho gusto en que estés con nosotras, pero fíjate que pienso que, sobre todo en nuestra cultura, este asunto de estar siempre en la cocina o que mamá hizo ciertas cosas que, híjole, le salen re buenas, ¿no? O y el post, o sea, como que culturalmente estamos todos siempre alrededor de la cocina, ¿no? Siento que también tiene que ver con, a lo mejor realmente no tengo hambre, pero están todos aquí y ya llegó mi tía con los chiles rellenos, ¿sabes? Como que siempre hay mucha comida y así mostramos mucho cariño y afecto. ¿Te parece así también que por eso comemos tanto?
0: 100%, 100% es así, porque hay dos tipos de hambre, la física o la fisiológica y la emocional, que es justo lo que acabas de tocar. O sea, cuando llegan, por ejemplo, no sé, tu cumpleaños y te hacen la comida especial. Pero yo te voy a decir una cosa, a tu estómago le cabe lo mismo hoy que mañana. Tú vas entrenando también para que no, que ese músculo precioso que se llama estómago nos haga más grande, es como un globo, ¿no? Pero también tenemos que entendernos a nosotros y saber qué es lo que nos está pasando. Ejemplo, si nosotros ya comimos cierta cantidad de alimentos que ya sabes que ya no tienes hambre, ¿por qué te zampas otro pedacito más pensando que la comida se va a acabar? Es un cambio de chip el que tenemos que hacer realmente. Porque si nosotros hacemos un plan de alimentación y bajamos de peso, pues qué fregón, ¿no? Y hasta ahí, y entonces la nutrióloga te aplaude y te pones ese bikini o ese, no sé, ese vestido que quieres. Pero si realmente cambiamos a una alimentación saludable, pues no nos va a importar si nos vamos de viaje, si tenemos un bautizo, una boda, una comunión. ¿Por qué? Porque vamos a comer lo que queremos sin necesidad de pasarnos y sin sentirnos mal tampoco, ¿no? Sin detonar este círculo de culpa y tampoco tener problemas digestivos. Esa es otra.
1: ¿Qué tanto crees que esté relacionada la nutrición, las decisiones que tomamos al alimentarnos con nuestro amor propio?
0: Bastante, bastante. Una persona, una mujer, les voy a contar rapidísimo, en algún momento yo fui o tuve la autoestima muy baja. Entonces, realmente, ¿qué le daba de comer a mi cuerpo? Lo que fuera. Me daba igual si me comía 1 kilo de cacahuates porque me entraban. No sé cómo, pero me entraban y era esa emoción la que yo alimentaba, ¿no? Pero cuando empiezas a trabajar en ti, en este amor propio, que todo va de la mano, te empiezas a ver mejor físicamente, la piel, el cabello, la energía, te queda mejor la ropa, te sientes mejor tú contigo. Entonces, de pronto entra este amor propio y esta autoestima para arriba, la que te dice, oye, ¿sabes qué? Yo le voy a dar gasolina buena a mi coche, yo le voy a dar buena nutrición a mi cuerpo. ¿Por qué? Porque es lo que tengo, ¿no? O sea, mucha gente se empieza a cuidar cuando ya tenemos alguna enfermedad o cuando las mujeres de plano y los hombres también ya estamos en el piso, en la lona emocionalmente y entonces ya ahí levantamos la mano. Aunque, ojo, pasando un estado emocional así es complicado hacer todo a la vez. Entonces yo siempre les digo, escoge una cosa que puedas hacer. Tal vez si tomas mucho refresco, bajarle, ¿no? Hasta que poco a poco va a desaparecer porque tu mismo cuerpo va a hacer que te sientas mejor. Entonces todo está relacionado con el amor propio, la autoestima y con la manera en la que tú te relacionas con los alimentos y con el espejo.
2: Wow. Oye, ¿y qué me dices de la apatía o de estos momentos donde no tienes realmente hambre, pero estás... ¿Qué comeré? O sea, ¿sí me explico? Como que no hay... O sea, cuando estás muy, muy, en mucha actividad, digámoslo así, pues tu cerebro está ahí también, ¿no?
0: Claro.
2: Estás, sube, baja y tengo que hacer esto. Pero cuando no, no necesariamente tienes hambre, ¿estás de acuerdo? Es como, pues, ¿y si como algo? ¿Y si bajo a la cocina? ¿Y si, sabes?

0: como momentos de apatía, no de apatía, más bien como de desquehaceramiento.
1: Sí, de aburrimiento.
0: De ocio, exactamente. Sí, y entonces, sí, sí. Pues buscas algo que comer porque si no, pues mientras, ¿qué harías? ¿No?
2: Sí, eso es muy común. Pasa que comemos por aburrimiento también o por ocio. Porque hay una pregunta clave que yo siempre les hago y es, ¿en qué momento del día te da más hambre? Y casi el 90% de la gente me dice, en la tarde-noche. Y yo, ¿es hambre o ansiedad? Porque casualmente en la tarde-noche ya bajan tus actividades, el nivel de actividad, todo.
3: Ya no hay tanto que hacer, pero entonces te invaden pensamientos.
2: Justo, o dices, ¡ay, tengo hambre! ¿Se me antojó? Yo siempre les digo, hay que identificar si realmente tienes hambre o solo es un antojo. Porque si es esta famosa hambre emocional o este antojo, pues tiene nombre y apellido, ¿no? Tengo hambre, pero de un chocolatito con lo que sea, ya le pones nombre y apellido. Si tienes hambre, te crujen las tripas, literal, seguido por un movimiento peristáltico y aparece, va gradual, ¿no? Y desaparece cuando comes cualquier cosa, pues una manzana, una varita de apio, lo que tú quieras.
3: Sí.
2: Pero cuando ya decimos, híjole, ya se me están, me voy a zampar porque se me antojaron unas palomitas con lo que sea, ya puedes estar sospechando de que, a ver, ¿y si tomo más agua? Porque también la sed es una especie de hambre, ¿no? Uh-huh. Confundimos de pronto las sensaciones de sed con hambre y entonces mejor tomas agua. Uh-huh. Ya así de plano, pues empiezas a sentir que tu estómago cruje, y que ya tienes esa hambre que te impulsa a comer, bueno, pues come, ¿no? Pero toma una mejor decisión. De acuerdo a lo que tú quieres en ese momento, pero sin alimentar la parte de, ay, pues si ya es media tarde, pues me merezco un chocolate, me merezco esto. Claro, todo lo puedes consumir, pero hay que ver nuestras porciones, ¿no? Uh-huh. Porque si no, pues tampoco es saludable comer en exceso, ni no estar en nuestro peso, o estar bajos de peso, o estar con sobrepeso y obesidad, ¿no?
3: Oye, Dani, ¿cómo saber cuando ya estamos teniendo focos rojos que no estamos viendo? O sea, en el momento en el que... Porque me imagino que va gradual cuando empiezas a tener una distorsión en la forma de comer o en tus decisiones. ¿En qué podemos empezar a notar en nuestras actitudes para darnos cuenta que estamos teniendo un problema, ya sea de atracón o porque estamos comiendo desde la emoción y no en realidad desde nuestra fisiología y la necesidad que nuestro cuerpo nos está indicando? ¿Cómo le hacemos?
2: Yo creo que ahí identificarlo puede ser un poco complicado. ¿Por qué? Porque estamos tan acostumbrados a vivir en la rutina que no nos ponemos a pensar cómo estoy comiendo lo que estoy comiendo, literal, ¿no? Entonces, lo primero que tenemos que hacer es, okay, voy a comer, tengo hambre. El impulso de tengo hambre. Ya aquí no importa si es emocional, si es físico. Cuando tú dices tengo hambre, tienes que aprender a identificar tu emoción. No decir, okay, ¿realmente tengo hambre? ¿O qué me pasó hoy? O sea, estoy contenta, estoy ansiosa, estoy extasiada, estoy enamorada, lo que sea, para también ver más o menos con qué lo vas a relacionar en cuanto a alimentos, ¿no? Ahora, es muy común que hagamos o entremos en este círculo. A lo mejor el primer día dices, bueno, hoy comí un poco de más, pero si ya lo haces recurrente, tanto como no comer, como claro, comer en exceso, decir, ya estamos hablando de un tema bastante, de un foco bastante rojo. ¿Por qué? Porque ni todo es, ni todo nos lleva a comer, pero también nos lleva a no comer.
3: Totalmente.
2: Que es igual de importante en el tema de las emociones.
3: Sí.
0: Mencionabas casi al principio de nuestra plática sobre eso, la conciencia de qué es lo que, cómo quiero nutrir mi cuerpo, qué es lo que le quiero llevar, qué tipo de gasolina y demás. Y me hace recordar que ahora muchas veces podemos estar comiendo frente a pantallas y entonces realmente, es una metedera de comida inconscientemente, digamos.
2: Justo, que ni te das cuenta porque, bueno, el cerebro tarda ciertos minutos, alrededor de unos 20 minutos en mandarle la señal al cuerpo de que ya estás satisfecho. Entonces, si comemos rápido y comemos distraídos, pues obviamente puede que esas señales ni siquiera las veamos o las tengamos registradas, ¿no? Entonces, al momento también de estar comiendo con distractores, pues generamos un tema de más ansiedad, ¿no? ¿Por qué? Porque ya vivimos en este mundo donde ya no nos apartamos ni un solo segundo del celular o de las pantallas. Entonces, lo primero que tenemos que hacer es que tu hora de comida, tu media hora de comida sea tu hora, ¿no? O sea, regálate ese tiempo para ti. ¿Qué quiere decir? Que trates de masticar lento, literal así, poner tapetito bonito, o sea, algo que realmente te lleva a decir, oye, esto es mi hora porque voy a nutrir mi cuerpo. No ni mis emociones, ni mi ansiedad, ni mucho menos. Y que empieces, si no estamos acostumbrados a masticar o a comer demasiado lento, porque pues no estamos

0: repetir ciertas cosas, ciertas acciones durante cierto tiempo, ¿no?
1: De acuerdo.
0: Entonces,
1: sí,
0: podemos ir reemplazando ese tipo de cosas que son buenas para nuestro cuerpo. A ver, a qué cuerpo no le va a gustar meterle más agua, ¿no? Uh-huh. O frutas, verduras, cereales integrales. O sea, la alimentación no tiene que ser ni siquiera aburrida, al contrario, es súper divertida cuando aprendemos a comer y a nutrirnos.
1: Gracias Forever por escribir. Uh-huh. Te han llegado varios mensajes y voy a empezar, sí, contigo, que dice: hola, a mí me pasa que como por ansiedad, cuando me estreso o me deprimo y me entra la ansiedad de comer. Y sí, ya no, perdón, y si es algo dulce, me hace sentir muy bien. Y lo que hago ahora, y lo que mejor hago es que tengo comida sana. Y entonces que la canción, estoy leyendo mal o está pésimamente mal redactado, Forever, ya te voy a regañar. Un remedio que me ha funcionado a mí es el ejercicio y tener otra actividad aparte de mi trabajo. Es un solo por hoy, así lo veo.
0: Justo, el solo por hoy a mí me ha llevado a muchos lados muy buenos, ¿no? Solo por hoy soy más saludable. Y sí, justo hay que tener otras herramientas, pues mentales, en cuanto a hábitos, que nos pueden ayudar muchísimo. El ejercicio es uno. El ejercicio siempre te va a llevar a una buena salud en todo. Entonces, muy bien. Y romper ese, cuando viene esa ansiedad, no hacerle caso, romperla. Tal vez darle la vuelta unos 5 o 10 minutitos y se va a pasar y se va a ir y no vas a tener esta necesidad por comer.
2: ¿Me recuerdas? No sé si a ustedes les ha pasado, pero como que te encantó lo que estabas comiendo y me trae otro, por favor. Y en ese lapso de me trae otro, o sea, en lo que llega esa otra cosa que pediste, como que dices, no necesitaba realmente, pero es un asunto que decías hace rato, Daniela, de comer rápidamente y sin conciencia, que entonces tu cuerpo no ha terminado de captar que estás satisfecho.
0: Claro. Eso, y también no nos acostumbramos a no comer con este estrés, porque de por sí ya liberamos este cortisol, ¿no? Que ya estamos estresados. Entonces, pues el momento de comida, imagínate, le estás estresando más al cuerpo, pues pobre máquina perfecta, ¿no? Entonces, consiéntanla, apapáchenla. Justo diste un ejemplo muy bueno. Pido otra cosa y ya cuando llega ya ni hambre tengo. Entonces, gastamos, tiramos comida. Y yo creo que podemos ir despertando esa conciencia para nosotros.
1: Qué bonito lo dices, Dani. Yo creo, sí, que exactamente como lo hemos hablado muchas veces, el mindfulness en lo que hacemos, cuando nos sentamos a comer, realmente estacionarnos en ese momento y decir, hoy voy a disfrutar mis alimentos, no estar en 8 cosas, 4 pendientes, levantándote, regresando. O sea, cada cosita con su tiempo y su momento, porque aparte es un deleite comer.
0: Justo, es delicioso comer. Claro. Lo que comas, sea la alimentación que tengas, vegetariana, vegana, lo que sea, es una delicia comer.
1: Uh-huh. Dani, ¿dónde te buscamos? Eso. ¿En tus redes sociales? Cuéntanos.
0: Estoy en todas las redes sociales como nutrióloga-Dan Thomas con TH.
2: Ok, buenísimo. Thomas con TH, THOMAS.
0: Sí.
2: Dan, muchísimas gracias.
0: A ustedes.
2: Qué gusto haberte recibido, ojalá que vuelvas pronto.
0: Ay, gracias, gracias.
1: Gracias, Dani.
2: Nos vamos a ir al corte, Luzma.
1: ¡Órale!
2: ¡Órale!
1: Pues vámonos, porque ya casi nos vamos a ir del programa, sí, digo. 11:49 de la mañana, somos Tamara con Luz en MBS, volvemos.
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0: mensajes y qué de buen humor nos pone leerles, Connectors. Ahí tienes algunos para empezar a leerlos, Mitam.
1: Sí, qué bonito es lo bonito. Mira que Miriam, hoy que es lunes de buenas noticias o cosas que me ponen de buenas, Miriam nos escribió y dice: hola, Tam y Luz. Me siento agradecida el día de hoy porque mi hermano aceptó ingresar a una clínica de rehabilitación. Mira qué importante, ya que el alcohol estaba acabando con su vida. Tenemos mucha fe en que todo va a salir bien. Así lo deseamos, Miriam. Y de entrada, no sabes cuánto te agradecemos la confianza por escribirnos esta partecita de tu historia de vida. Y de verdad deseamos que tu hermano encuentre a las personas correctas. Yo estoy segura que le va a ir muy bien.
0: Sí, y qué gran decisión por escribir, Miriam,
1: ha tomado.
0: Sí, estamos con tu hermano y contigo.
1: Eso.
0: Ani también nos escribe, dice: hola, bellas, excelente inicio de semana. Mi buena noticia es que dieron de alta a mi papá tras una caída que tuvo y que se nos estaba quedando en el camino. Ay, ay, ay, bueno, ya mañana es el cumple 10 de mi niño, o sea que eso también es una buena noticia. Ani, gracias por escribir.
1: Claro. Yesenia dice: hola, soy Yesenia Campos, y por su manita así para arriba. Las escucho todos los días. Mañana es mi cumpleaños. Felicítenme, por favor. Cumplo 49 a un año de cumplir 50. Ay, bendito 1977. Yesenia, yo también soy de ese año.
0: ¡Ándale, pues!
1: Felicidades, felicidades, felicidades.
0: Muchas, muchas felicidades. Que la pases increíble. Y Lisbeth también nos escribe: excelente día y semana. Mi excelente noticia es que ayer festejamos a mi mamá, ya que hoy es su cumpleaños.
1: Anda.
0: Favor, un gran saludo, mándenle a mi mamá, perfecto, y bendiciones y felicitaciones a Marce. Perfecto, le mandamos bendiciones y felicitaciones.
1: Muchas
0: y felicitaciones. Aunque ando un poquito cruda y desvelada, estoy muy feliz. Muchas gracias. Qué bueno.
1: Qué bueno, felicidades a Marce. Oye, dice aquí
0: Arturo.
1: Arturo, gracias. Tamara, Luz, buenos días. Que tengan un excelente inicio de semana. Muchas gracias por llenarnos de alegría este día con el color de su voz. Ay, Arturo, hasta poeta salió Arturo.
0: Eso, perfecto. Luego Adrián Sara te dice: hola, buenos días.
1: Hola.
0: Feliz inicio de semana. Que sea muy hermoso desde Morelia, Michoacán. Padrísimo, Adrián, gracias.
1: Y luego,
0: me salteo,
1: dice, sí, Mim, que dice: hola, comenzanding la semana. Comenzanding, todos, muy bien.
0: Buenos Mim. Días, muy bien, dice: feliz equipo, también, Ano Gaby nos escribió también: Connectors, que sea una semana llena de bendiciones.
1: Y Edith dice: buenos días, Connectors del mundo, iniciando la semana con ustedes y con la mejor actitud.
0: Hágala. Dale,
1: pues, eso.
0: Hágala, hágala. Luego, Car Hernández dice: buenos días, Tamara, Luz, los Connectors del mundo, saludos desde Ciudad de México. Que sea un lindo lunes y excelente semana.
1: Y Georgina dice: buen tema, gracias MBS y a la doctora Otilia. Ay, qué linda, Georgina, por reconocerlo. Muchas gracias.
0: Oigan, antes de despedir, que ya estamos a un minutito de irnos, tenemos pases dobles. El chiste es saber cómo se los van a ganar, ¿verdad?
1: Ah, pues, ¿qué van a hacer? A ver.
0: Vamos a leerles. Miren, tenemos pases dobles para que vayan a ver y a escuchar a Enrique Guzmán y José Luis Rodríguez, el Puma.
1: Exacto.
0: Esto no se lo pueden perder, que es el 4 de julio en La Maraca, va a estar buenazo.
1: Uh-huh.
0: Y también un pase doble para Juicio a una zorra, donde una mujer decide alzar la voz desde su propio infierno, y esta cita es el 2 de julio en la teatrería.
1: Maravilloso, lo único que tienen que hacer es mandarnos un WhatsApp con la foto de que están escuchando el 102.5 MBS, por supuesto, y ponen ahí: soy Connector, listo, se lo
0: sí,
1: llevan, se lo
0: soy
1: llevan,
0: Connector, ya sé que nos están mirando en YouTube, en la tele o en donde quiera que sea.
1: Eso, exactamente, y listo.
0: Bueno,
1: ya,
0: oigan, Connectors, ya empezamos la semana, ¿eh? Así que con esta actitud los queremos todos los días, que nos escriban muchísimo.
1: Ándale.
0: En punto de las 10 de la mañana nos vemos mañana y nos escuchamos, Mitam.
1: Ya quedamos, querida Luzma, gracias producción y gracias Connectors, hasta mañana.
0: Gracias,
1: bye, bye.
0: Producción, hasta mañana, Itzi, bienvenida.
1: Bye, bye.
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20: Hola, hola, soy Claudia Mejía. Estamos en un nuevo episodio de Ya Oíste. Hoy vamos a hablar sobre alimentación. Ya sé, a veces es como de la rutina, el trabajo, no podemos alimentarnos bien y que llega el fin de semana y nada más queremos estar en casa, no hacer nada, pero creo que es muy importante. Hoy está conmigo un nutriólogo, es Cristian Gómez Montoya. ¿Cómo estás?
21: ¿Qué tal? Mucho gusto. Pues estoy encantado de estar aquí acompañándolos.
20: La alimentación, cuando nos queremos enfocar justo en nuestra alimentación, es que quiero bajar de peso. Creo que es más como esa parte. Quiero bajar de peso, no tanto por quiero estar saludable. Entonces ahí también hay un entorno de mitos muy grandísimos.
21: Claro, hay que empezar nuevamente con esta idea de disfrutar estos alimentos, de incluir pues una gran variedad, de empezar otra vez a disfrutar estos alimentos, de ya empezar a entender lo más valioso que es justo esta experiencia. ¿En dónde podemos encontrar nutrición? Pues realmente en todos lados, en lo que, por ejemplo, Navidad, Año Nuevo, que el Día de la Candelaria, realmente muchas veces nos juntamos para comer, para consumir alimentos, que si quiero regalar un detalle, doy chocolates, también aquí podemos encontrar nutrición justamente porque entra esta ingesta de alimento y ahí también, esto también es dieta, no nada más es, ay, la dieta milagro, ay, esta dieta que me va a ayudar a bajar de peso, porque como tú bien lo dijiste, muchas veces nos enfocamos en el peso solamente sin enfocarnos en lo que realmente vale la pena, que es la composición corporal, nuestra salud y el porqué de ese alimento que estamos consumiendo.
20: Dijiste dieta, dieta es comerte un chocolate. Dieta, o sea, abarca toda tu alimentación.
21: Sí, sí, dieta va muchísimo más allá. Es lo que consumes, sea lo que consumas día con día, eso es dieta. Okay. Así sea, comas nada más una manzana, eso ya entraría dentro de una dieta diaria.
20: Ok, y entonces, ¿cuál es la diferencia en llevar justo un plan alimenticio acorde a tus necesidades?
21: Ok, pues mira, llevar un plan alimenticio acorde a tus necesidades es justo eso, ir controlado, dependiendo si tienes alguna patología, dependiendo si tienes alguna necesidad, algún objetivo, si quieres también dirigirlo hacia algo más sencillo, hacia algo más, no sé, no a todos nos gusta lo mismo. Entonces aquí también entra esta parte de nosotros como profesionales de salud, irnos dirigiendo y acomodando, adecuando estos planes de alimentación organizados a cada persona, no tanto que las personas hagan lo que yo digo, si no les gusta, porque realmente no lo van a seguir. Van a decir, ah, pues sí, este producto milagro, o así, por más que funcione, no lo voy a consumir. Pero, creo que aquí es importante esta parte de aterrizar hacia dónde quieres ir y qué necesitas con tu alimentación.
20: O sea, sí o sí, todos, todas, debemos de acudir con un nutriólogo, con un profesional, para saber qué comer y saber qué comer bien, si se puede.
21: Claro, y se puede comer rico, se puede comer saludable, se puede comer bastante variado dentro de lo que tú necesitas en tu ingesta diaria recomendada, porque muchas veces pensamos que no, que debemos de comer pura lechuga, que debemos de comer puros licuados, puros jugos inclusive, ¿no? Que se tiene esta creencia, pero la realidad es que no va por ahí. Debe de ser como las características de la dieta correcta. Debe ser variado, debe ser suficiente, debe ser adecuado para cada persona, inocuo, que esto quiere decir que sea saludable y limpio para las personas, que no nos haga daño, que cumpla con las características de higiene adecuadas también en el manejo de alimentos, y creo que eso también es muy importante de revisar.
20: Y si una persona que es vegana o vegetariana, no, bueno, vegetariana es diferente, ¿no?
21: Ahorita sí, es vamos a hablar sobre diferente. Eso.
20: Pero una persona que es vegana y no tiene un seguimiento constante o adecuado de un profesional como lo es un nutriólogo, ¿qué impacto tiene en su salud?
21: Bueno, es importante mencionar aquí ya un poquito más específico, por ejemplo, nutrimentos como la vitamina B12, la vitamina D, el omega 3, y estos muchas veces no se pueden cubrir con una dieta 100% vegana, debido a que estos se encuentran mayormente en alimentos de origen animal. Sí se puede ya incluirlo en suplementación, pero hay veces que los mismos veganos dicen, no, yo de plano ni suplementación. Ahí hay que encontrar la manera, es todo un reto, la verdad, también encontrar como la manera de decir, a ver, estos alimentos pueden cumplir un poquito más con lo que necesitas. Se puede tener también un tipo de vida saludable diaria siendo vegano, pero sí tomando en cuenta que es importante cuidar esta parte de la vitamina B12, el calcio, el hierro, la vitamina D, como te decía, el omega 3, porque es esta parte donde ya entran como estos mitos de que no, si haces veganismo, ya vas a bajar de peso, vas a verte bien, o vas a ser débil, siempre te van a contar puntos buenos o puntos malos, ¿no? Por eso es importante siempre acercarte con un profesional, porque en redes vas a encontrar opiniones a favor, en contra, en las noticias, de qué tendencias, en todos lados siempre te van a decir mucha información. Y como me decías, hasta una amiga puede llegar y, oye, no, es que mira, fíjate que bajé 10, 15, 20, 30 kilos, pero no es tanto enfocarnos en el peso, sino enfocarnos en nuestra composición corporal.
20: Pues sí, porque puedes pesar 90 kilos, pero tu masa corporal es menor que el músculo. Entonces no es lo mismo.
21: Sí, un ejemplo que me gusta mucho darle a mis pacientes es esta idea de pesas, por decir también otro número, 70 kilogramos, pero bajas un kilogramo de grasa y luego subes un kilogramo de músculo, vas a seguir pesando los mismos 70 kilos, pero tu composición corporal va a ser muy diferente y tu salud también pues puede tener también cierto reflejo, ¿no? Y pues esta parte del veganismo muchas veces se cree erróneamente que es un tipo de dieta, pero no, como te decía, es un estilo de vida que justamente se deben de seguir. Bueno, las personas, cada persona sigue una idea diferente acorde a su contexto.
20: ¿Y qué pasa con el vegetariano?
21: Ok, bueno, la diferencia entre el vegano y el vegetariano es que el vegetariano a veces sí puede incluir alimentos de origen animal como el huevo o la leche, ya sean ovo-lacto-vegetarianos. Ovo-lacto-vegetarianos incluyen ambos. Lacto-vegetarianos incluyen solamente productos de leche o lácteos. Y los ovo-vegetarianos solamente huevo. Pero el vegano sí es un poquito más cerrado a querer consumir. Pero pues hay varios tipos de vegano realmente. Hay inclusive un tipo de vegano que solamente consume frutas, semillas que han caído, ni siquiera dañan la naturaleza. O sea, también entra esta parte del medio ambiente y la parte ecológica, por lo que te decía también de no dañar la naturaleza, de la huella ambiental.
20: Yo creo que este episodio se tiene que llamar ¿por qué ir con tu nutriólogo? Con un nutriólogo. Porque sí, o sea, todo el mundo tenemos esta idea de que ir al nutriólogo es como de, va a tardar un buen en que yo llegue a mi meta, o ya que me dé lo que me tenga que dar. En realidad no es así. ¿no? Uh-huh. Y ahorita tú no lo estás diciendo. Entonces, digo, cambiar ese chip no es tan fácil, pero como tú decías, empezar por algo ya es una ganancia, ¿no?
21: Sí, y es importante para nosotros nutriólogos empezar a ver esta cuestión de si mi paciente tiene tal característica, se le complica tal cosa, esto no le gusta, por ejemplo el aguacate, ¿no? Que claro que es un alimento con gran cantidad de nutrimentos, si no le gusta no es como que ya te lo tienes que comer, porque va, al contrario, nunca va a volver a regresar a la consulta. Y también entra esta parte, ¿no?, de respetarlo, de decir, bueno, si no le gusta el aguacate, ¿qué otro alimento le puedo ofrecer a mi paciente para que él diga, ah, este me gusta y estoy cumpliendo, ¿no? Siempre es dar estas opciones, porque realmente opciones hay muchas.
20: Cristian, muchísimas gracias por acompañarme aquí a este episodio.
21: No, muchísimas gracias a ti por invitarme, por también escucharme, por a apoyar también a las personas en esta cuestión de la información, que empiecen a escuchar también todos estos temas que son bastante importantes.
20: Él fue Cristian Gómez Montoya, yo soy Claudia Mejía, nos vemos en un próximo episodio. Adiós.

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9: Son las 10 con 17.
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5: Son las 10:33.
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4: Son las 10:46.
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4: Son las 11:10.
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5: Son las 11:30.
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8: Son las 11:45.

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2: Son las 11:50.

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2: Es la 1:03.

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2: Es la 1:12.

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3: Es la 1:41.

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2: Son las 2:19.

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2: Son las 3:32.

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2: Son las 4:44.

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2: Siete de la mañana en punto. 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
10: Qué alegría me da iniciar este placer de vivir. Soy César Lozano y te prometo un programa como siempre, ameno, divertido, constructivo, y un programa en el cual vas a contestar una pregunta que probablemente tú tienes y que a veces no expresas. Oye, si dormí muy bien, ¿por qué me sigo sintiendo cansado? Oye, si dormí 8 horas, es más, nunca duermo tanto, y ahora ando bostezando todo el día. ¿A qué se debe? El día de hoy, Susy Abril viene a decirte, es especialista en el tema y viene a decirte la respuesta. Y también yo te voy a decir mi respuesta. ¿Qué hay detrás de esa sensación de cansancio después de haber descansado? Pero también porque hay gente que duerme poco y se siente muy bien. No te vayas, quédate con nosotros. Pero antes de iniciar, te voy a compartir esta reflexión breve que probablemente alguien tenía que escuchar el día de hoy. Espero te guste. Es muy cortita. Hay días en los que sientes que nada falta, pero aún así te sientes vacía, te sientes vacío. No porque tengas poco, sino porque te desconectaste de lo que realmente importa para ti. Porque te acostumbras tanto a correr y te olvidas de disfrutar. También pasa que consigues algo y rápidamente buscas otra cosa porque deja de gustarte eso, algo que tanto deseabas. Ya lo viviste. Soñabas con tener algo. Ya lo tienes. Ya no te llena. Soñabas con una fecha. Ya llegó esa fecha. Ya pasó. Ahora ando buscando otra. Es prácticamente natural. Es nuestra naturaleza, pero también es un error enorme, porque nos olvidamos de disfrutar inmensamente y nos olvidamos de que la plenitud está en el interior. Recuerda algo, la gratitud devuelve valor a lo que la costumbre volvió invisible. ¿Así? ¿O más claro? Qué fuerte estuvo eso. ¿Qué nos vas a hablar hoy, Jorge?
11: Doctor, remedios para mantenernos jóvenes y bellos. ¿Cremas?
10: Dejémoslo en joven. Bueno, dejémoslo en mantenernos.
11: Bueno, en mantenernos. ¿Qué herramientas podemos tener a nuestro alcance para mantenernos jóvenes y bellos?
10: Pues mira, la alimentación.
11: ¿Alimentación?
10: Las cremitas.
11: Ajá.
10: ¿Sí o no?
11: Sí, claro.
10: Las células madre.
11: Las células madre.
10: Bueno, a cierta edad, después de 45, 50 años, pongas células madre.
11: Ajá.
10: ¿Qué más?
11: Bueno, si les dijera que una de las mejores cremas antiedad no están en las farmacias. O remedios para mantenernos jóvenes,
10: sabrosos, bellos,
11: sabrosos. Exacto. Sino, más bien, este remedio está en tu cama, en tu recámara.
10: Vas a empezar con tus cosas, Joel Garza.
11: Yo no lo digo.
10: ¿Puedo, por favor, con esto?
11: Imagínense esta información que les voy a compartir. El mejor remedio para mantenernos jóvenes y bellos. No está en la farmacia. Está en la recámara tuya. Bueno, no sé si en la recámara o en otros lugares.
10: Bueno, ¿verdad? Dime, ¿está en la mía? No. Por favor, pónganse en contacto y díganme dónde me están escuchando. Quiero oír tu melodiosa voz. Ahorita volvemos.
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0: 7 de la mañana con 9 minutos. 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
5: Siete de la mañana con 13 minutos, seguimos en XFM 89.7. ¿Y a ti cómo te cae un burrito? 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
7: ¿Cuáles son las razones por las cuales sientes que no dormiste bien a pesar de que estuviste 7 a 8 horas en la cama? Bueno, dormido, según
5: sí,
7: tú.
5: Sí, sí,
7: no, porque
5: sí.
7: Hay gente que está en la cama, pero no duerme.
5: No, no duerme.
7: Se la pasa viendo Netflix.
5: Ah, sí, sí, sí, claro. Claro.
7: ¿Tú sabías que las deficiencias nutricionales influyen para no dormir?
5: Tanto así.
7: A pierna suelta y a entrar al sueño REM.
5: O sea, depende de lo que comes.
7: El sueño REM es, lo voy a explicar un ratito, pero es el sueño profundo. Ahorita lo digo. Pero obviamente la falta de hierro, la falta de vitamina D, la vitamina D, que va a ser donde lo encuentras, no te asoleas nunca. El sol te da vitamina D, la vitamina B12, los problemas hormonales. Si ya fuiste con el ginecólogo y te dijeron, señora, usted necesita, ahí le faltan estrógenos, le falta, no, pero, y no te lo tomas, pues claro que pues no duermes bien. Aparte que les cambia mucho el carácter.
5: ¿Y doctor?
7: Hombres y mujeres.
5: Ah, sí, sí,
7: a
5: sí,
7: todos.
5: Claro, claro.
7: Y los hombres también tenemos bajas de hormonas.
5: Muchas.
7: El sedentarismo, estás todo el santo día, perdón por la palabra, echado, viendo la tele. Y luego te quedas dormida en la tele. Y luego te levantas. Pues, ¿cómo vas a dormir bien en la noche? O sea, si no hay ejercicio, no hay movimiento, no andas para arriba y para abajo, pues el cuerpo dice, pues, a ver, pues sí me voy a dormir. Pero, oye, no seas arrastrada. Tu mismo cerebro te dice eso. El sedentarismo, la ansiedad, la depresión, los medicamentos. Hay ciertos medicamentos que pueden hacer que no estés durmiendo bien. Entre los más comunes son los medicamentos que son para enfermedades crónicas, como los medicamentos para la hipertensión. Habla con tu médico si no estás durmiendo bien. Probablemente la dosis hay que ajustarla. Medicamentos para alergias también. Habla con tu médico y dile, no estoy durmiendo bien, para que te ajuste o te cambie el medicamento que estás tomando. Bueno, son recomendaciones que te hago. Ahorita mi especialista dará más recomendaciones. Vamos con la nota de Joel.
5: Hablemos de tener placer, doctor.
7: ¿Placer
5: es lo
7: de
5: que
7: vivir?
5: Los expertos han estado mencionando. Hay una investigación que ha vuelto a encender el debate y aseguran que las personas con una vida sensual activa podría verse y sentirse más joven. Yo le voy a agregar más, doctor, porque hay personas, sobre todo que están investigando, estos han encontrado una relación entre una vida sensual satisfactoria y una mejor percepción del bienestar físico y emocional. Durante las relaciones, el cuerpo libera endorfinas, libera oxitocina,
7: dopamina,
5: entonces, que son asociadas con tener placer.
7: La oxitocina es con el abrazo. ¿Tú duermes abrazado?
5: Sí.
7: Sí, eso secreta oxitocina.
5: Sí, reduce el estrés.
8: estrés. Mucho. Muy buen estado de ánimo.
7: Antes se abrazaba la almohada. Ahora ya no.
8: Sí. Bueno, hay algunos especialistas, doctor, que sugieren que las personas que mantienen una vida íntima saludable suelen mostrarse mayores, pues, niveles de energía. Sí. Yo le agrego aquí, si hay, yo he visto y conozco muchas personas que hacen mucho ejercicio y que andan muy activos en levantar pesas, en correr, aparte de sumar una muy buena nutrición, tienen muy buena energía y por supuesto se ven más jóvenes, más radiantes, etcétera. Yo en algunas cuestiones de acá, pues, pues probablemente
7: prefiere dormir de cucharita,
8: abrazado de cucharita y
7: de lo
8: pues,
7: que sea,
8: como se pueda.
7: Pero la vida sensual,
8: la
7: ayuda.
8: Vida sensual dicen que ayuda.
7: Dicen
8: los expertos.
7: Yo sí creo que ayuda.
8: Yo creo que mucha gente puede verlo reflejado en otras personas.
7: Claro,
8: sí.
7: Bueno, y si no tiene con quién tener vida sensual,
8: haga ejercicio.
7: ¿De cuál?
8: Cardio.
7: Ah,
8: también.
7: Gracias por tu nota, Joel, gracias.
8: Por eso entendí que hay personas.
7: Saludos a toda la gente. Oye, nos está escuchando Fabiana.
8: Sí, claro.
7: Y Nachito Pastrana. Y ay, también
8: doctor,
7: Iñaki.
8: Son bien santos.
7: Sí, oye, pues son de la vela perpetua. Les mando saludos en Guadalajara. Y saludos a mi gente, al señor José Sidén Los Ángeles.
8: Ay,
7: también
8: no.
7: La esposa de
8: José. ¿Se trae nueva imagen?
7: Sí, no, es nueva imagen. Oh. Y aparte, la esposa es de la vela perpetua y de la rodilla ensangrentada.
8: Saludos,
7: y
8: guapa.
7: Vamos a una breve pausa. No te vayas. ¿Quieres hablar conmigo? ¿Hay alguien del otro lado del Atlántico que quiera platicar conmigo?
8: Ay, tanto así.
7: Ay, bueno, a lo mejor hay alguien oyendo el programa ahorita.
8: Pues sí,
7: de cualquier
8: lo
7: parte del otro lado del Atlántico que esté alguien escuchándome y quiera platicar conmigo, mándeme un WhatsApp. Haré la pausa y platico contigo. Ahorita volvemos.
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3: Puedes pasar horas en la cama según tú durmiendo, pero la calidad del sueño no fue buena. Hay algo que se llama sueño REM. Eso lo aprendí cuando estudié medicina. El sueño REM es el sueño profundo. No todos llegan al sueño REM. Por eso amaneces cansado después de 7-8 horas. Según tú de dormir, no llegaste al sueño REM. Para llegar a ese sueño, pues se requiere que verdaderamente el cuerpo descanse. Y otros factores que te voy a decir ahorita, que para mí son muy importantes. Ahora, hay gente que tiene apnea del sueño. ¿Qué es eso? Roncas mucho. Mira, roncaste toda la noche. Qué rico dormiste. No durmió bien. La gente que ronca son personas que no están durmiendo bien. Pero la gente se imagina que porque roncaste, no tiene apnea, tiene episodios de repente que se andan. No sé, voy a hacer el ruido, ¿eh? Eso ya hizo que no entraras al sueño REM. Y Joel duerme como bebé.
4: Ay, sí.
3: Bueno, últimamente ha dormido así de cucharita. ¿Me equivoco?
4: No.
3: ¿Qué otro factor, Luz? Te saludo. A ver, oye, ¿dónde estás? ¿Eres de Colombia, pero estás en Suiza? ¿Me equivoco, Luz?
5: Hola, César, ¿cómo estás? Qué alegría escucharte. Y a Joel.
3: Oye,
5: ya
3: Joel.
5: Todos los días.
3: ¿Te llamas Luz? ¿Es tu nombre? ¿Luz?
5: Sí.
3: ¿No tienes dos nombres?
4: Apagar.
5: Luz, solamente Luz. Solamente Luz.
3: Luz. Bueno, Luz. Se oye bonito. Ahí te va. En este momento viene a iluminar esta sala alguien que ilumina con su presencia. Así a la es. Pista 2, Luz. Llega feliz. Contenta. El
5: claro
3: vapor.
5: Sí, muy contenta. Ah,
3: ya. Te mandamos a la pista, Luz. Tus deseos son órdenes.
5: Tararara.
3: Ella sola. Oye, Luz, ¿te ha pasado que duermes toda la noche y amaneces? Quítame ya esa música. ¿Y amaneces cansada?
5: Antes sí, César. Ya. Antes, cuando tenía muchas cosas en la cabeza, sí. Ahora llego tan cansada, mi baño.
3: ¿Qué cosas? Pregunta Joel, ¿qué cosas tenías
4: en la cabeza?
3: ¿Qué cosas tenías en la cabeza? Dice Joel.
5: Si supieras, Joel.
3: Mejor ahí lo dejamos, reina. Ahí
5: mejor
3: lo dejamos.
5: Te digo.
3: Horario familiar, Luz colombiana. Traes el ritmo en la sangre, aunque estés en Suiza. ¿En qué parte de Suiza estás, Luz?
5: Ginebra, Suiza.
3: ¿En dónde?
5: Ginebra.
3: En Ginebra, qué ciudad tan bella. No, acabo de estar allí. Si he sabido, iba y te saludaba, Luz. Pues no fui en Semana Santa. Ahí estuve en Semana Santa.
5: No me di cuenta.
3: Pues sí, pero. Ay, exacto. Pero ¿cómo es así? Me encanta. Traes el acento colombiano. Lo traes bien fuerte el acento todavía, Luz.
5: No, llevo 22 años aquí. No lo he perdido para nada.
3: Pero bueno, ¿hablas alemán?
5: No, suizo, aquí se habla suizo.
3: Ah, yo pensé que hablabas también alemán. Oye, hay mucha gente que habla alemán ahí en Suiza, ¿eh? Me tocó muchísima gente que hablaba ahí.
5: No, claro que sí, hay cantones. Suizo alemán, suizo italiano, claro que sí. Claro que se habla varios idiomas, claro que sí.
3: Oye, pero tú te encanta hablar tu idioma, obviamente nativo, ¿verdad?
5: Claro que sí, por favor, ¿eh? María, hombre, pues, es el idioma.
3: Ay, me encantas.
5: No.
3: ¿Y qué eres? ¿Eres paisa?
5: No, pero tenemos este acento de allá.
3: Oye, Luz, ¿qué haces?
5: Soy del eje cafetero.
3: ¿Y qué haces allá? ¿Qué haces en Suiza?
5: Soy especializada en la limpieza.
3: Ay, maravillosa respuesta.
5: Por favor.
3: Me especializo claro que en que sí, todo, de la limpieza de donde sea, pero eso me especializo.
5: Exacto, a mucho honor.
3: Oye, otra.
5: Y a mucho honor.
3: Me alegra que lo digas a mucho honor, porque hay gente que de repente sí, como que dice, ay, no, a mí me da pena decir que me dedico yo a...
5: Ay, no, oye, para nada, así, César, para nada. Ya. Yo llego a mi país y que trabajas, limpiando baños, planchando, limpiando casas, ¿vale?
3: Pero ¿cuánto gana la luz?
5: Ave María, si te contara.
3: Allá es por hora, igual que en Estados Unidos. Oye, tengo la duda, ¿es por hora igual que en Estados Unidos?
5: Sí, claro que sí. Claro que sí, que es por hora.
3: Oye, nada más por una, yo tengo la curiosidad de saber, perdóname que sea tan curioso. ¿A cuánto, ¿a cuánto la hora, Luz, aquí entre dos, aquí, en privado?
5: ¿A cuánto la, a 27 francos? 27 francos por los descuentos quedarían 25.
3: Bueno, vamos a dejarlo en 27, tú vales mucho. A ver, 27 francos en
4: $34.
3: $34.
5: Sí.
3: ¿Hora? Mi Luz, sí, claro, querida, mi reina, con razón estás tan a gusto en Ginebra. Allá quédese, mi reina. No,
5: no, llevo aquí, tengo novio suizo, me quedaré por acá.
3: Luz, gracias, se me fue el tiempo. Te quiero mucho, Luz, bendigo tu vida. Te abrazo hasta Suiza.
5: Pero no más que yo a ti, pero ay, no más que yo a ti.
3: Te queremos, no, Luz.
5: Un abrazo, un abrazo grandote, que les quiere.
3: Gracias. Y le pones el guajolote del vergüenza.
4: Hasta Suiza, Luzar, hasta Suiza.
3: Una pausa, ahorita volvemos, no te vayas. Esto es El Placer de Vivir Internacional. Muy internacional, por cierto.
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11: ¿Por qué, aunque duerma mucho tiempo, siento que no descansé?
1: o hay gente que duerme poco y menos más se siente que no descansó. Susana Jiménez Beltrán, su nombre artístico, Susi Abril, y le pregunté, ¿por qué Abril? Porque nací en abril. Entonces, yo soy César Octubre. Le saludo con todo mi cariño. Ella es especialista en personalidad, en eneagrama, en desarrollo humano, es coach de terapia Insight, metodología desarrollada por la doctora Verónica Marcos, creadora de ADN de la personalidad, una cuerda, una mujer inteligente, preparada y hermosa. Viene a verme el día de hoy. ¿Por qué hay gente que sí duerme las 7 horas?
5: U 8 horas.
1: O 8 horas, que es lo ideal.
5: Exacto.
1: Y siente que no descansó.
5: Y no descansa. Y la mayoría de las veces nos vamos a topar en nuestra semana con 2, 3 personas que nos están diciendo, no dormí bien. Y es un tema súper común, muy, muy común.
1: Antes de hablar de la gente que duerme, que duerme bien y no descansa, hablemos de los que no duermen bien.
5: Bien.
1: ¿Por qué la mayoría de la gente está durmiendo menos ahora?
5: Puede que no duerman lo suficiente porque tienen muchas actividades, se sobresaturan de actividades, pero a veces hay una situación interna que no están viendo, pero resulta que tenemos nosotros como personas 3 regiones en nuestro cerebro, que son la de acción, la mental y la emocional, y nos domina una de ellas. A veces hay un empate entre esas regiones del cerebro y no nos damos cuenta, pero nos está afectando nuestro sueño. Entonces, lo que pasa aquí es que vamos a hacernos conscientes de qué nos está afectando.
1: Y también, si le agregamos a que duermes con luz, a que estuviste viendo el celular hasta altas horas de la noche, a que cenaste muy tarde, a que tomas mucha agua, y antes de dormir, pues te levantas a hacer pipí a mitad de la noche, con batallas para conciliar el sueño. La higiene del sueño le llaman ustedes los especialistas.
5: Y el sueño reparador.
1: El sueño reparador.
5: Es correcto.
1: Ahora sí vamos con la gente que duerme bien, pero siente que no descansa.
5: Exacto. Una de las razones es una mente hiperactiva. ¿Qué pasa con la mente? A veces traemos tanto y sobreactivada esa mente que a la hora de dormir no nos preparamos y nuestra mente sigue soñando y sigue haciéndonos estar activos. Entonces eso nos está afectando a que no se siente ese sueño con descanso. ¿Y qué pasa? Que despertamos con dolores de espalda, o a veces nos despertamos a medianoche un segundo y ya no nos volvemos a dormir, y todo eso nos afecta demasiado.
1: ¿Y qué hace Susana para no tener una mente hiperactiva? Porque yo te veo y te veo como que muy hiperactiva, pero ¿cómo le haces tú para controlar a tu mente?
5: Tenemos que reaccionar, hacernos conscientes de cuáles son esas actitudes que nos están haciendo muy hiperactivos.
1: Por ejemplo,
5: hay un método, dentro del método que creé, en donde se enseña qué actitudes estamos repitiendo constantemente y nos están haciendo llegar a esa saturación mental. Esa es en la cuestión mental, pero hay otras 2 cuestiones.
1: ¿La emocional?
5: Es la emocional. ¿Qué pasa? Que de repente hay personas que están dormidas y lloran. Y le dice a la pareja, oye, ¿estabas llorando? ¿Dormida? Bueno, esas personas traen una sobresaturación emocional, y esa sobresaturación emocional es lo que también puede ser que el sueño no esté siendo el reparador.
1: ¿Y la otra, qué era el tercer factor?
5: Ese es la otra región del cerebro, que es la de la amígdala, la que se activa cuando uno quiere correr, huir y sobrevivir. Estas personas, que en los temperamentos sería, por ejemplo, el colérico, ¿qué pasa con estas personas? Que necesitan tener ese cuerpo, ellos trabajan con su cuerpo mucho. ¿Qué pasa? Que traen el cuerpo tenso. Incluso están soñando pesadillas y su cuerpo está muy tenso. Se despiertan y ya la situación es que no pudieron descansar sus 8 horas reparadoras.
1: A ver, dame un tip. ¿Qué haces tú para que esas 3 áreas del cerebro, la amígdala, la emocional o la hiperactividad, dale un tip a la gente ahorita para quienes se están identificando con lo que estás diciendo, Susana?
5: Ok, 3 horas antes de dormir puede dejar a un lado las pantallas, el celular relajarse, poner una lucecita roja.
1: ¿Roja?
5: Roja, para que la melatonina llene su cuerpo y pueda descansar más reparadoramente.
1: A la gente que te escriba a tus redes sociales, que ahorita las voy a decir, ¿le puedes mandar una batería o algo para que identifique o qué podemos hacerle?
5: Sí. Yo les primero les voy a regalar un quiz para que sepan cómo están administrando
1: su
5: tiempo.
1: Es un quiz porque hay gente que no sabe que es un examen breve rápido, ¿verdad? Un examen breve, pues, hablaste muy elevado. Para evaluarte
5: rápidamente, en menos de 3 minutos, si estás aprovechando tu tiempo o el tiempo te está controlando a ti.
1: Primero, ahí empezamos. ¿En tus redes sociales que son cuáles?
5: www.adndelapersonalidad.com. Lo primero que van a ver es un botón que dice quiz gratis. Ese es para ustedes. Un regalo con mucho cariño para que ustedes puedan saber si están haciéndose cargo de su tiempo o si el tiempo los está dominando.
1: Página www.adndelapersonalidad.com. Escriban ahorita a esta o también lo encuentras en Instagram.
5: También.
1: En Instagram, ADN de la personalidad, ella te va a contestar y tú dile, te escuché con César, quiero contestar ese examen rápido.
5: Así es.
1: Ella es Susy Abril, gracias por haber estado hoy en el programa, Susy.
5: Un gusto estar aquí.
1: Gracias, una pausa, ahorita volvemos, no te vayas, esto es El Placer de Vivir.
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1: Habla Francisco desde Acapulco. Un saludo para todos ustedes en el placer de vivir. Bendición.
2: Doctor César Lozano y su equipo, qué felicidad que me haya escrito, que me haya respondido. Yo desde aquí poderle saludar. Abrazos cordiales, soy venezolana, viviendo desde hace 8 años en México, lindo y querido. Gracias.
3: Doctor César, saludándolo desde aquí con mucho cariño, desde Hermosillo, Sonora, su amigo J. Robles. Un saludo para usted y para todo el equipo de Por el Placer de Vivir.
4: Saludos Acapulco, Francisco, abrazos para ti y también saludos en Ciudad de México a esta venezolana, 18 años en Ciudad de México, Hermosillo, amigo querido, JJ Robles, saludos para ti.
5: Ay, saludos.
4: Siempre está el pendiente.
5: JJ.
4: GG Robles.
5: JJ.
4: Ya, JJ, no GG.
5: También le pueden decir GG.
4: Ay, como quieran, díganle a la GG. No, él se sube y se pasea. El GG. El que se sube,
5: se pasea.
4: El ABC de la diabetes, del control de la diabetes. Hay tanta gente con diabetes que le va a caer de perlas este mensaje de la licenciada Alma. Por favor, escucha lo que te va a decir.
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6: Gracias, César. Oigan, qué gusto estar con ustedes en su sección El ABC de la nutrición. Este tema es matón, como diría el doctor. Los errores más comunes de la diabetes y el ABC de su control. Hablábamos que en nuestra población latina, aproximadamente entre el 30 y 40% de nuestra población padece esta enfermedad. Nomás nos dicen diabetes y nos asustamos y creemos, chin, ya no voy a poder comer nada. Error. La prohibición extrema lleva a ansiedad y lleva a un descontrol. Saltarse comidas no es lo ideal y menos si se está tomando un medicamento. Provoca subidas y bajadas extremas que te van a hacer que la glucosa no esté controlada y hay entonces realmente problemas importantes de salud. Pensar que solo el azúcar eleva la glucosa también tenemos un tema. ¿Por qué? Porque hay otros alimentos que al consumirlos en exceso, como el pan, la tortilla, el arroz, los jugos, también pueden elevar la glucosa si nosotros estamos exagerando al consumir esos alimentos. Abusar de productos sin azúcar también. Eso puede tener una consecuencia porque nos estamos yendo a los extremos. Ni es totalidad, ni es mucho, ni es poco. Es una cantidad medida. Es importante combinar los alimentos porque esto nos va a ayudar a no tener picos de azúcar que nos va a hacer sentir mal. Acuérdense, tenemos que escuchar a nuestro organismo. No descuidar el ejercicio, en especial las personas que padecen diabetes, sí hay que hacer algo de ejercicio. Les decía, 10, 20 minutos van a ayudar. No hay que automedicarse, siempre hay que ir con nuestro médico. Vivir con culpa o miedo a la comida tampoco nos va a ayudar, porque va a aumentar el estrés y eso aumenta la glucosa. ¿Ya estás padeciendo diabetes o alguien de tu familia la tiene y quieres ayudarlo? Mándame un mensaje, estoy a tus órdenes en Instagram @alma.sendejas.e o en Facebook Nutrición Alma Sendejas. Que tengas un excelente día.
4: Alma, gracias, y gracias a ti porque me permites acompañarte. Por fin, pasado mañana, estoy en Tepic, Nayarit, este jueves, Teatro Alichu Macero, 8 de la noche, arema.mx, tiene tus boletos, allá me escuchan en Tepic todos los días, ya tienes tus boletos, te prometo que te vas a divertir las 2 horas, pero de lo lindo, y vas a decir, la mejor conferencia que yo he ido en mi vida, divertida, amena y aparte formativa. 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Y gracias a Radio Mujer que ha hecho promociones de boletos para que me acompañe mucha gente, pero también ya, si no lo tienes, vaya y compra, no, está bien baratos aparte. Hay localidades todavía de la mitad del teatro hacia arriba, pero todavía hay localidades. Que mi Dios bendiga tus pasos, Él bendice tus decisiones. El problema no es lo que te pasa, el problema es cómo reaccionas a lo que te pasa. ¡Ánimo! Hasta mañana.
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0: Sí, estamos iniciando la chorcha. Los saluda Rolando Arenas y aquí está mi compañero Hernán. ¿Cómo estás, Hernán?
1: Súper feliz, contentísimo de estar de nueva cuenta en el 89.7 de XFM.
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1: Hoy, que gracias a Dios es martes, súper martes, y ya estamos a un día de que la selección mexicana enfrente a la de República Checa. Así es que hay que estar muy, pero muy al... Y me complace presentar a la única, sin igual. Ella es Aline Torrero.
3: Así es, muy contenta porque mañana juega la selección y yo ya dije que si el día de mañana gana, que muy probablemente lo vaya a hacer. No, no me voy a embichar, no se me quede viendo así. Me voy a poner la de la Chichi Tibún.
1: Ay. Ah, bueno, sí, el jueves tienes que venir.
0: Pero si ni tienes.
3: ¿Qué creen?
0: Ni tienes.
3: Ahora, pero bien colocadas, ¿eh?
1: Con más razón se la va a poner.
3: Poquitas, pero bien colocadas.
1: Con más razón para que...
3: Qué atrasada me dio tu tío, ¿eh? Lamento decirles que me la pondría para el viernes porque me voy a ir a ver a Alejandro Fernández.
0: Ay, Dios.
3: Me voy a ir a ver a Alejandro.
1: ¿Te dio viáticos el Rolando?
3: No, no me dio viáticos, pero...
1: Espero que el viernes puedas contar porque ya ve que hay cosas más importantes que contar.
3: Sí, yo lo sé, le voy a dar pausa a él. Pero bueno, vamos a presentar a mi compañero.
1: ¿Qué pasó, Vino? ¿A dónde vas?
4: Quédense con sus insultos y sus groserías.
1: ¿Cuál, Popi? ¿No hemos empezado el programa?
3: Muchas gracias, amigo.
1: El hombre polémica, The Voice of Men, Mr. Popi.
4: Hola, ¿qué tal, compañeros? Bienvenidos a la chorcha. Excelente martes apenas. Pero estoy contento porque hoy juega la selección de Colombia, mi país hermano,
3: Colombia hoy en
4: contra
3: martes.
4: La República Democrática del Congo. Entonces,
1: vamos, Colombia.
4: ¿Dónde juega Colombia? ¿Juega en México? Va a jugar en México, en Guadalajara. En Guadalajara, entonces el mayor de los éxitos a la selección de Colombia.
1: Así es, vamos a estar ahí.
3: Mucho colombiano también en Guadalajara.
1: Hermanos colombianos, estamos un poco de pésame, pues porque por sus elecciones, ¿verdad? Pero pues ellos lo padecerán.
4: Ellos lo van a padecer. Yo nomás te voy a decir tres cosas. No van, en cuanto entre Abelardo, van a devaluar el peso.
1: Van contra la clase media.
0: Colombiano.
1: Que por cierto creció la clase media con Petro y es precisamente la clase media la que le dio la espalda. Sí. ¿Dónde hemos visto eso? Pero bueno,
0: oye,
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1: 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Y en este momento iniciamos transmisiones a través de nuestras redes sociales. Adelante, señor Arena.
0: ¿De qué estamos hablando, Popín? De ahorita...
4: De la selección, de que juega mañana, que es cumpleaños de la presidenta, por cierto.
0: Oye, cuando regresen los colombianos que se vinieron a México, se van a llevar la decepción ganó la derecha.
1: Bueno, ya se enteraron seguramente aquí en México, pero bueno, entra a gobernar mucho meses después, no creo que hasta agosto se sabe.

0: se han escrito varios libros. De hecho, yo llevo dos libros leídos. Es como es posible que la clase media, que es la que más se ve favorecida o desfavorecida por los gobiernos de derecha, precisamente vota por esos gobiernos que le quitan derechos, le quitan seguridad social, le quitan seguridad laboral, le quitan derecho a pensiones. Es precisamente la clase media la que le dio la espalda a Petro. Les aumentó el salario mínimo, mucha gente desde la clase baja subió a clase media, se fortaleció la moneda, hubo programas sociales, y bueno, pues ellos, y otra cosa, este tipo de líderes de derecha, como
1: Abelardo
0: Espriella, advierte, como Donald Trump, que va contra derechos laborales, que va contra apoyos sociales, que va contra programas de bienestar. O sea, no miente, advierte, y aún así votan por ellos.
2: Oye, ayer leí
0: de Colombia de perdida
2: para... Hernán, ayer leí que Israel tuvo que ver con se estaba quejando Petro de que Israel, mira, lo que pasa es manipuló que el...
0: Una cosa que no nos hemos dado cuenta, o que lo vemos muy normal, y eso también pasa en México. De hecho, en México aquí compramos un sistema de espionaje, el Pegasus, que viene de Israel. Sistemas de seguridad en tiempos de García Luna se compraron y vienen de Israel. Pues allá el sistema de conteo, monitoreo de votos, es de Israel. Israel ha estado teniendo una política injerencista en los países, de la mano del gobierno también, muchas veces de los Estados Unidos. Y bueno, Milei se dice admirador de Netanyahu. Y bueno, también este candidato de esta manera igual. No sé, sabemos si es verdad, si es mentira, pero Petro culpa al sistema de monitoreo que le está dando por muy poco margen, pero al final de cuentas el gane.
2: Oye, son 300,000 votos los que tiene.
0: Que para que te caiga mejor, Rolando, se vanagloriaba de hacer explotar gatos. O sea, ¿cómo es posible que la gente haya votado por una persona que se vanagloria diciendo que él explotaba gatos vivos? Bueno, me acuerdo que Milei decía que invocaba para pedirle consejos a su perro muerto, que aún así votaron por él. Ahora, si ustedes dicen, los que votan por la derecha es la gente más cuerda, y los escuchas en pláticas y pasan, o se quieren hacer pasar por gente culta y gente, son los inteligentes de la plática en una mesa, y votan por candidatos que hablan con muertos, con perros muertos y con candidatos que matan gatos.
1: En el 2014,
3: así estuvo el peyote que se aventó.
1: En el 2014, en el programa de Suso's Show, mencionó a Abelardo de la Espriella, mencionó, agarraba un gato, le poníamos 5 voladores, cohetes,
0: hoy,
1: y Clara no se levantaba, sino como a una altura, y ya tú sabes lo que pasaba.
3: ¡Qué perro! ¡Qué desgraciado! ¿Cómo no se puso un cohete en su fiate?
1: Narró que agarraban un gato, un gato de unos conocidos, de los hermanos de la Salle, y ellos creían en la teoría de que los gatos no podían caer parados siempre, y efectivamente lo entendimos después de la muerte de 3 pobres. Después de haber matado a 3 gatos, entendió que no todos los gatos caen de
3: qué
1: pie.
3: Qué estúpidos.
1: ¿Quién sabe desde qué altura los haber estado?
2: Ay, no, qué horror.
3: Exactamente, porque si tienen esa facultad y facilidad. Yo te voy a decir algo, energéticamente no sabe el karma que se echó encima.
2: Pobres colombianos.
0: Pero votaron por él, al final de cuentas, en una democracia, lo que interesante es...
3: Lo mismo que pasó en Estados Unidos.
0: ¿Cómo votan por este tipo de personas?
3: Exactamente.
0: Que no te engañan.
2: Oye, como Milei convirtió a Argentina en el país más pobre de Latinoamérica.
3: Mira, al rato se van a estar dando de topes en la pared.
0: Milei no le mintió a la gente. O sea, Milei les dijo, acuérdate que agarró una motosierra y les dijo... Voy por la motosierra, voy a recortar la burocracia, voy a recortar no sé qué, y voy a recortar y recortar programas.
3: No era una estrategia de mercadotecnia.
0: ¿Y qué pasó? En cuanto llegó, corrió muchísima gente, y ahí estaba una Argentina diciendo, ¿pero qué pasa? Si yo salí a las calles a apoyar a Milei, ahora me corren después de 30 años de trabajo. Hija, no te mintió, no fue un engatusador. Te lo dijo, te lo advirtió. Eso es lo que me sorprende de los candidatos de derecha y de la gente que vota por ella. El candidato de derecha no miente, no embaumuca. Dice la verdad, dice, te advierte. Voy por ti, minoría. Voy por los homosexuales. Y después ves homosexuales quejándose. Voy por ti, mujer. Y después ves a movimientos feministas quejándose. Voy por ti, clase trabajadora. Nos están quitando derechos laborales. Nos están haciendo trabajar. No nos quieren pagar las horas extras. Te dijo que iba contra los derechos laborales y votaste.
2: No, y desapareció subsecretarías por montones.
0: Pero no engañó a nadie. Los candidatos Trump no engañó a los latinos. Le dijo, voy contra ustedes. Son una plaga. Son
3: el mismo Trump.
0: Son asesinos. Y veías a latinos de Estados Unidos votando por Donald Trump. Entonces, si alguien me explica la capacidad.

0: capacidad cognitiva de un votante de derecha.
1: ¡Qué todos barbaridad!
0: Somos sujetos a ser engañados, embaucados, y que los candidatos de derecha no te dicen mentiras, te dicen lo que van a hacer y votan por ellos.
2: Y no, y aparte sin olvidar de que él era un abogado defensor de criminales,
0: narcotraficantes, lavadores de dinero, paramilitares.
2: Y era todo, es toda una fichita.
0: Está señalado por la DEA, nomás que Estados Unidos hipócritamente, estos son mis narcos y estos son tus narcos. Yo protejo a mis narcopolíticos, pero combato a los narcopolíticos que no están conmigo.
3: Cada quien sus narcos, ha de haber dicho.
0: Donald Trump sacó de la cárcel al expresidente de Honduras, 40 años de cárcel le había dictado, y lo soltó, ahora es un aliado de él. Este candidato felicita a un abogado defensor de narcos inmiscuido en lavado de dinero y lo felicita. Entonces, a ver, quieren narcopolíticos que se los llevemos para allá, pero por otro lado, hacen presidentes a otros y los felicitan.
2: Sí, en mayo del 2026... O sea, este año, durante una transmisión en vivo en el programa Piso 8 FM, aseguró que había sumado votos del electorado femenino por el tamaño de sus genitales.
3: Ay,
2: y le pidió
3: naco
2: a la periodista que se encontraba ahí presente, Laura Rodríguez, que hiciera zoom a una fotografía de ella, utilizando las expresiones como mi amor, cariño y no seas tímida. O sea, un depredador.
3: Así sexual, o más corriente. Qué horror.
2: Una cosa espantosa.
0: Él, en muchas entrevistas se jactó de ser ateo, se jactó de no creer en Dios, de que la gente católica, cristiana, es gente manipulable, y en cuanto gana, viva Cristo Rey, viva, y la gente le cree. Mucho religioso votó por él, pero oye, si todas las entrevistas se captaba de ser ateo.
1: Oye, ¿cuándo les va a caer una clave de Shambau ahí en Colombia?
0: No, pues bueno, difícilmente, ¿no? Pero el asunto es, Rolando, pues yo no entiendo el electorado, bueno, que
2: tuvieron una similar. Petro era de izquierda,
0: aumentó el salario mínimo,
2: y entre el peso mexicano y el peso colombiano eran de las monedas que se apreciaban frente al dólar. La violencia no se erradicó, se controló. Hubo beneficios sociales como programas sociales. O sea, tenían un gobierno de izquierda, un gobierno que, pues a lo mejor no solucionó todos los problemas de la noche a la mañana, pero sí resolvió muchas broncas que había dejado Iván Duque, el presidente anterior, y le dieron la espalda. Y eso puede pasar mucho.
1: Oye, aquí, pero no sería lo que se está quejando Petro, de que Israel tuvo que ver en...
0: Fernando, sí puede ser que se haya también,
1: porque aparte, casi no son contados los votos.
0: También el cerco periodístico que hay, la manipulación, la cuestión de que tiene que ver con las redes sociales, los bots y todo lo que tú quieras. Pero sí hay una cuestión muy importante del objeto de estudio de por qué la gente, eso también pasó en Estados Unidos, está pasando en muchas partes, por qué la gente vota por sus verdugos. Y yo le agregaría, cualquiera podemos ser manipulados, cualquiera puede ser engañado. El asunto es que el candidato de derecha no te miente, te dice, voy contra ti.
1: A mí me da miedo que Salinas vaya a ser presidente de México alguna vez.
0: Porque hay aquí homosexuales, es más, aquí en Mazatlán hay dirigentes de la comunidad LGBT que les costó, les sufrieron horrores, primeramente en su vida privada y después cuando se volvieron activistas, y ahorita le ves levantándole la mano a candidatos de derecha. O sea, ellos mismos votando por sus verdugos, ellos mismos levantándole la mano a los que durante tanto tiempo...
2: El caso más evidente e internacional, pues, fue el de Caitlyn Jenner, una mujer transgénero, padrastro de las Kardashian, papá de las Jenner, que hizo la transición, y bueno, a final de cuentas...
1: Es hombre, no es mujer.
2: ¿Me permites? Continúa usted con la nota.
0: Adelante.
2: Puedes decirte, tú y tu amante.
1: Termina.
0: 10 puntos para Popi, 9 puntos.
2: Papá.
3: Va ganando Popi.
2: Kardashian, padrastro de las Jenner.
0: Que hizo su transición a mujer.
2: Hizo transición a mujer. Abanderó a los republicanos, abanderó a Donald Trump cuando Donald Trump abiertamente
0: dijo que
2: no reconoce el tercer género, y abiertamente en campaña dijo que iba a quitar todos los programas a favor en escuelas, en dependencias gubernamentales, programas que tengan a favor de socializar la situación de la comunidad LGBT, los quitó. le levantó la mano, fue a sus mítines. ¿Qué pasa? Tres doritos después, pidió la renovación de su pasaporte, ya con su identidad de género como mujer, una mujer transgénero,
0: y ¡páncatela!
2: Y se la regresaron y dice una H de hombre o una M de men. Entonces no puede salir de Estados Unidos porque no le reconocen su estatus de mujer y queda totalmente desprotegida.
3: No, bueno.
0: Ahora la pregunta es, ¿fue engañado por Donald Trump?
2: No fue.
0: ¿Lo manipuló Donald Trump? ¿La derecha le echó mentiras? La derecha es clara y concisa. Voy contra los derechos de la comunidad LGBT. ¿Qué hace una mujer trans con pasaporte de mujer reconocida trans levantándole la mano a Donald Trump? ¿Qué hace? ¿Por qué lo hacen? ¿Qué pasa en la mente, la cuestión cognitiva?
2: Sí.
0: ¿Qué hace un pobre, un obrero levantándole la mano a quienes dicen que van contra los derechos laborales? Que no te prometieron derechos laborales, te dijeron que van contra esas conquistas sindicales y laborales.
2: Oye, las explotaciones laborales que se están viviendo en Argentina, que les quitaron el horario, sus 8 horas, y ahora pueden trabajar más horas sin que se las paguen, sus vacaciones recortadas. No, hombre, horrible.
1: O sea, y a nivel mundial tú ves Argentina último lugar en economías.
0: Sí,
1: y te das cuenta, y el mundo se da cuenta de que tienen un presidente patético.
0: Están a punto de recibir una deuda económica, porque no es un apoyo y no es un regalo, una deuda económica por parte de Estados Unidos. Donald Trump la para y dice, bueno, se las voy a dar siempre y cuando voten por los candidatos de mi ley para el Congreso. ¿Y qué hacen? Votan por endeudarse más todavía con el gobierno estadounidense y votan por los candidatos del gobierno de Milei, que ahorita están haciendo leyes contra la clase trabajadora.
1: ¡Qué barbaridad!
2: Pues bueno, ojalá que les vaya muy bien a los colombianos, la verdad no se lo merecen, es un pueblo muy bonito.
0: Y sabes que a nivel mundial, comentarios como esos de opiniones, están escuchando mucho, la gente está consciente de cómo les va a ir, menos ellos.
2: Sí, así es.
1: ¡Qué barbaridad!
2: Un país lleno de cultura, de gastronomía, de gente trabajadora.
1: ¡Nuestros hermanos!
2: Son hermanos colombianos, la verdad, aparte es un pueblo necesitado. Fíjate que allá tienen los estratos. Yo no sé a quién se le ocurrió dividir a la población por estratos.
0: Un carro de esos. Ese.
2: No, estratos sociales.
0: Ah, pensé
2: estratos
0: que
2: sociales. Y bueno, pues, fracturaron las ciudades por estratos, y ahora una persona de estratos bajo no puede ir a unas escuelas que se encuentren en un estrato de nivel alto. No, seccionaron una cosa espantosa, pero un programa que servía para beneficiar a las personas más vulnerables, solo las dividió y el clasismo proliferó. Dividió más al pueblo, como las castas en la India, los estratos en Colombia. Es muy, muy feo.
1: Qué barbaridad.
0: Pues vamos hoy, Colombia. Vamos, fuerza, Colombia. ¿Contra quién va?
2: No, sí, contra República del Congo.
0: Ya, ¿qué nos queda más que el fútbol?
3: ¿Qué tan fuerte? ¿Qué tan fuerte? Oye,
2: voy a ir a Colombia.
3: ¿Por qué?
2: El loco ese de David de la Espriella, perdón.
0: Capaz de que te acosan ahí en el aeropuerto y en todos lados.
2: Fíjate, una de las cosas, cuando uno llega al aeropuerto de Bogotá, no te dicen nada. Bienvenido, ¿cómo estás? Pásale. Ojalá que no empiecen con esas.
0: Y eso que iba solitario, pues porque es una mujer solitaria, un hombre solitario, es sospechoso en cualquier parte.
2: Yo la primera vez tenía mucho miedo.
3: No, y si vamos de Sinaloa más, pero si no te molestan. Sí, en verdad, a mí no me tocó que me molestaran.
2: Yo tenía muchísimo miedo porque
3: yo también.
2: Hombre, guapo, soltero.
1: Ay, no tienes aceite.
2: Sinaloense.
3: Alto con personalidad.
2: Sinaloense, con billete. Iban a decir,
1: ay.
2: ¿Y este viene de Sinaloa?
3: ¿Ahora no, para qué viene?
2: Para nada, la verdad.
3: Sí.
2: Súper bien, no tiene ningún problema.
1: Oye, cambiando de tema.
0: Cambiando de tema, hacemos una pausa de hidratación y ahorita regresamos.
3: Ah, esas pausas de hidratación.
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1: Vamos a anuncios.
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0: Continuamos con el programa.
1: Muchas gracias por estar aquí con nosotros. Vénganse a desayunar.
0: Ya van a terminar de hablar.
2: Tiene tres bloques platicándome.
1: Y no termina.
3: La experiencia.
0: Pues es típico de ella.
3: No.
2: Déjale en paz.
0: Sí.
3: Empezaron con otros temas ustedes.
1: Lo que no termina aquí es un comensal cuando llega.
3: Ay, riquísimo.
1: Cuando apenas vas con los guisados, luego te sirves otro y luego te vas a la barra saludable porque te dio el sentimiento de culpabilidad, pero luego se te quita y te vas a la barra de postres, pero alguien llega con unos hotcakes o cakes recién hechos y vas a la estación donde te los hacen al momento y te pasan con un omelet y de repente pasa el quicho con unas chorreadas. ¿De dónde la saca? Afuera está la taquiza.
2: Afuera se me habían olvidado.
1: Allá afuera está la taquiza. 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
2: 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Rolando Arenas de la Chorche.
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1: Y en ese momento, después de esta pausa de hidratación, continuamos en el 89.7.
3: Pausas de hidratación.
1: Chorcha. Y antes de continuar, señor Rolando de la Arena, si me lo permite, quiero felicitar a la visita. Bueno, ya es David Rojo, licenciado en Derecho. Él es hijo del licenciado Manuel Rojo.
0: Felicidades, Chorcha, David.
1: Que en paz descanse, que fue parte muy importante de este programa. Pues su hijo tú lo conociste.
0: Sí, seguido va a ver al grupo Gel. Me ha tocado saludarlo varias veces.
1: Super fan de los Beatles. Y entonces desde muy chiquito el licenciado Rojo lo llevaba al teatro. Con el tío Rolando le proporcionaba los boletos. Y pues ahora ya es Rolando todo un licenciado. Se acaba de recibir.
0: Felicidades.
1: Muchas felicidades, Davidcito. Felicidades. Te deseo muchísimo éxito.
3: Y muchas felicidades.
2: Y bueno, me he chenchado. Ay, qué padre.
0: Oye, por cierto,
1: lo publicó en sus redes sociales y me conmueve mucho ahorita lo de la inteligencia artificial, porque mira, gracias a la inteligencia artificial está su padre acompañándolo.
3: Ay, Dios.
1: ¿Verdad? Mira, eso es
0: qué bonito, la verdad.
1: Es como si en realidad pues su papá de espíritu estuvo ahí, pero gracias a la inteligencia artificial, mira, ahí está.
0: Está junto con su papá.
1: Manuel Rojo. Así es.
2: Muchísimas felicidades.
1: Y no se ve impostado, no se ve muy real la foto. Muy bien.
0: Oye, yo también quería mencionar que ayer que andaba paseando a mi perro, me traía como loco el perro porque lo saco como una hora para que se camine, corra como loco detrás de los perros, a que sienta
2: natural. Si me sigue dando problemas, yo te puedo dar el teléfono.
0: No.
2: Se acaba el problema de raíz.
1: ¿Lo entrenaría?
2: Jamás te va a dar lata.
0: Jamás.
2: Mi amigo el veterinario.
0: Jamás llamaré un veterinario porque
2: 15 minutos.
0: Oye, jamás lo llamaría porque es mi hijo.
3: Sí. ¿El veterinario?
0: El perrito.
2: Ah. Qué bueno, Rolando, que somos compañeros de trabajo.
1: ¿Por qué?
2: Porque si mi papá llegara a decir que el perro es mi hermano, Asoto, la verdad. Qué bueno que el Isaac no te está escuchando ni la Dianita.
0: Oye,
2: ni Rolando,
0: ¿eh? Bueno, quiero decirte que
3: al rato va a decir que habla con él.
0: Al estar regañando al perro, estaba una persona filmando.
1: ¿Regañas a tu perro?
0: Pues sí, porque me traía como loco. Estaba una persona filmando otra en una banquita. Y volteé y me dice: ¿usted Rolando Arenas?
1: Ah, sí, llegó
0: un
1: mensaje.
0: Sí, le digo, estoy Rolando. Ay, dice, diario los escucho.
3: Ah.
0: Dice, ven.
2: Para que tengas cuidado lo que dices en el programa. Uy, deja tú lo que hagas en la calle. Lo que dice en el programa.
0: Dice, me encanta un Popín y usted cuando se pelean. Dice.
2: Ah, bueno, está bien.
1: O sea, le da gusto que te haga bullying en el programa.
2: Que me insulte, que me invisibilice.
0: Tú me insultas a mí.
2: Que me menosprecie, que me diga.
0: Bueno, saludo, Ramón.
2: Pues es que le aclaro, porque como no me gustó Frankenstein ni México 86, ya de ignorante no me baja.
1: Es Ramón Ruela, dice, sí. Buenos días, saludos al sensei Rolando Arenas, que el día de ayer tuvo el honor de conocerlo.
0: Ay, muchísimas gracias, Ramón Ruela.
2: Honor. Honor.
1: Nada más porque no se lo mandaron a él, pero cuando le mandan a él, Rolando. Sí,
0: a veces te pasa.
2: Es un honor conocer a Rolando Arenas.
0: Oye.
1: Adelante.
0: Y ayer hubo un embargo, el domingo hubo un embargo en Los Mochis de 24 mil toneladas de metanfetamina.
1: Un decomiso, así es.
0: Es el mayor cargamento que ha habido en la historia de México.
1: Así es.
0: Que equivalente a 9 mil millones de pesos.
2: No, es muchísimo. Elementos de la Guardia Nacional, Ejército, integrantes de la Fiscalía General de la República, efectuaron el aseguramiento de un inmueble en Los Mochis, Sinaloa, donde aseguraron 24.409 litros de metanfetaminas líquidas. Esto significa que 98.640 litros y 59.425 kilos de sustancias químicas utilizadas para la elaboración de droga sintética, con una afectación económica a la delincuencia organizada por más de 9 mil millones de pesos. ¡Tracas, hijos de máquina!
3: Sí. Histórico el decomiso, ¿no?
2: Sí, el secretario de Seguridad Pública en coordinación con todo mundo. Sí. Trabaja. Omar García Harfuch, muy a tu pesar, porque pues, no le crees nada.
0: Y yo sí le creo a Omar García Harfuch, ¿por qué dices que no le creo?
2: Te la pasas diciendo.
0: Ya ve, Ramón Ruelas, ¿quién es quien agrede a quién?
2: Sí. Bueno, en el lugar fue detenido Jorge N., presunto integrante del Cártel del Pacífico. Los uniformados también incautaron dos vehículos, cargadores para armas largas y municiones de diversos calibres. El detenido y los asegurados fueron puestos a disposición de la FGR, con sede en Los Mochis.
3: Pues bueno, indiscutiblemente un golpe muy fuerte al narcotráfico, porque es un cargamento muy grande.
0: Y que te pones a pensar que Sinaloa, con toda la guerra que hay de los mayos contra los chapitos, ya se supone que la droga está bajando. Y ahora,
3: hipotéticamente hablando, bueno,
1: el negocio
3: caballero,
1: no va a terminar.
3: El negocio bueno no va a terminar.
1: Cuando lo quieran restablecer, quieran seguir operando, pues se hagan estos decomisos o estos programas. Porque mira, con estas acciones se impide la producción masiva de drogas sintéticas, se golpea directamente la capacidad operativa financiera de los grupos criminales, se fortalece la seguridad de nuestro país. Este aseguramiento representa el más grande de metanfetamina líquida en la presente administración y el segundo de mayor magnitud que se tiene registro histórico.
3: Exactamente.
1: No significa que ya no van a hacerla, van a volverlo a intentar.
3: Claro, que les golpeó en el bolsillo enormemente.
0: Pero
3: claro,
0: con tanto dinero, 9 mil millones de pesos.
3: Ay, Rolando, y eso no es nada.
0: Pues cuánto tienen los condenados. Ay, de los narcos.
1: Para comprar conciencias, para comprar políticos.
3: Comprar vidas, exacto.
1: Comprar vidas, comprar.
3: Comprar carpetas de investigación,
1: menos, ¿sabes qué?
3: Limpiar
1: es tranquilidad, esa no la pueden comprar.
0: Sí,
1: paz.
0: Es terrible que los pueblos emigran porque los narcos les quitan sus tierras. Es una cosa.
2: No emigran, los desplazan.
3: Sí. Son desplazados. No son migrantes.
2: Desplazan de una forma espantosa.
1: Se siembran grupos criminales nuevos también muchas de las veces, precisamente para desplazar a dueños de tierras. Luego esas tierras no valen nada y después llegan compradores de esas tierras, que no es lo mismo comprárselas a los dueños que
3: apoderarse
1: de ellas o ya rematadas.
3: Y la manera como las desplazan, cuando son familias, muchas veces las mujeres y los niños son abusados y maltratados.
1: Casualmente, donde se crearon los nuevos grupos del narcotráfico, ustedes saben en qué años, la gente no le gusta que lo diga, pero específicamente en zonas donde hay o maderas o tierras raras, pero siempre son desplazados en donde hay tierras con riqueza.
0: Qué tristeza, la verdad. Qué sufrimiento para el país que esas cosas.
1: Sí.
0: Que el narco se apodere de oye, los
1: desaparecidos. O haga el trabajo sucio.
0: Todos los desaparecidos que ha habido. Que ahora.
1: Sí. Es para el señor Rolando Arenas, sí, para el rey del programa.
0: Ay, ay, ay.
3: Ya te trajeron tu machaquita humilde.
0: Oye, todos los desaparecidos que ha habido, que ahora son. ¿Dónde se supone que están? ¿Son miembros del narco?
1: Pues todo eso son especulaciones. Se tienen que, para empezar, son desaparecidos. Y tienen que aparecer. Ya después vemos si estaban inmiscuidos en el crimen organizado, si estaban en el lugar equivocado o si fueron inocentes.
0: La verdad, qué tristeza, la verdad.
2: Así es, por eso hay que estar del lado de las víctimas todo el tiempo, Rolando.
0: Sí.
1: Son desaparecidos y ya. Hay que buscarlos, hay que encontrarlos. No hay.
0: Pero sigue habiendo desaparecidos. Yo siempre me canso.
1: No hay que revictimizarlos. Sí. Son desaparecidos y ya. Hay que encontrarlos. Nada más. Es una cosa que hay que hacer. Encontrarlos.
0: Sí. Por eso están las manifestaciones ahorita con el mundial de fútbol, que están las mamás afuera del estadio.
1: Sí.
0: Es una cosa desesperante.
1: En busca de respuestas de una sola nada más. ¿Dónde quedó su hijo?
0: Qué tristeza, la verdad. Oye, y ayer Grecia Quiroga recibió a Julián Levarón en Michoacán.
1: ¿No se le perdió nada?
0: Ay, bueno, es el movimiento del sombrero que recibe a Levarón, que tiene aspiraciones políticas, Levarón, que quiere ser gobernador de Chihuahua.
1: Pues sí, puede ser, ¿no? Ya dijo por qué partido quiere ir.
2: ¿Qué tiene independiente? Que ver, Grecia Quiroz no es de Michoacán.
0: Es que en Michoacán es muy fuerte el movimiento del sombrero.
2: Ah, entonces sí. Levarón fue a pedirle asesoría a Grecia Quiroz.
1: Por la franquicia del
2: movimiento. Franquicia del movimiento del sombrero.
1: Sí. De verdad que se puede adquirir ideales, se pueden adquirir por medio de franquicia.
2: Sí.
1: Tú puedes tener ideales totalmente distintos, pero adquieres o te dan
2: el bastón del mando.
1: El bastón del mando. En este caso, el sombrero de mando. Y puedes ya ser una persona que busca la paz, que busca el derecho de las personas más desprotegidas.
2: Bueno, pues lo que pasa es de que a diferencia de Chihuahua, Michoacán llevaba una situación de hartazgo político, porque ningún gobernador o alcalde le solucionaba el problema de violencia tan grande que existía en Michoacán.
3: Como él lo solucionaba, ¿verdad?
2: Ese hartazgo
0: lo llevó
2: a la creación del partido
0: Movimiento del Sombrero. Es más popular que el PAN, que el PRI, que el PRD.
1: El
0: Movimiento del Sombrero.
1: El PRI y el PRD, no, tampoco así que digas tú.
2: Pero sí viene de un hartazgo, Rolando, en la creación de los partidos independientes, en este caso como el Sombrero. Aquí en Sinaloa también en su momento con el PAS, que proliferó el partido sinaloense.
1: Pues su movimiento Cloutier se lanzó como independiente. Votaron por él. Ya no hubo razones para refrendarlo porque ya no, pero bueno, en su momento era independiente. Era una marca decir que tú no eras político y te garantizaba votos. Acuérdate, Xóchitl Gálvez, siendo toda la vida viviendo de la política, cuando se lanzó, no se puso candidata del PRI, se puso candidata de qué movimiento era. No,
0: oye, ya sabes la nueva.
1: Pero decía ella que era ciudadana y empresaria.
0: Ya sabes la nueva de Xóchitl Gálvez.
1: Ay,
0: ¿para qué? Que criticó que haya ido el Pato Merlín con Claudia Sheinbaum, que lo llevó para levantar su popularidad, dice Xóchitl Gálvez. Pero si el Pato Merlín es un ícono ahorita en las redes, y qué bueno que lo invitó, a mí sí me pareció positivo.
2: Dame tu teléfono, te voy a bloquear las palabras Xóchitl Gálvez, te voy a bloquear
1: Loret de Mola.
2: Loret de Mola, porque puras notas de esas trae.
3: Lili Téllez.
2: Lili Téllez.
0: La loca de la Téllez.
1: ¿Cómo el María qué?
2: Es María del Carmen Lili Téllez.
0: Bueno, es la loca para mí. Sí, ayer me
3: volví a... Pues en el mundial ha tenido más popularidad el Patito que tu señora presidenta hoy.
1: Pero bueno,
0: pero ¿para qué traes el tema ese?
3: Estoy diciendo, ¿para qué lo traes tú?
0: No, pero
3: fíjate,
0: haz de cuenta las 8 y el Galvez 2.
3: ¿Para qué lo traes tú?
0: Te voy a cambiar el apellido Galvez.
3: No me mortifica.
0: No, pero ve la manera de... Bueno, es más popular el pato que la...
3: Bueno, dime si no, en el mundial dije...
1: Ya fue ante la AMPI a registrar la marca. Fíjate, me gustó mucho ella. Ella, la conciencia social que tiene, porque dijo que ella, que cualquier marca que se quiera asociar con el pato, pues va a tener que pagarle regalías y va a decir que abusiva. Y dijo, a la única marca que le voy a permitir que use el pato sin costo es al Pato Pascual, porque es una cooperativa. Fíjate, nada más. Nada más. Y no le aceptó
3: el de las bebidas
1: al tío Richillón, porque el tío Richillón los invitó a que fueran con todo y pato, les iba a facilitar los boletos para que fueran a ver el partido, y no, mejor prefirió irse a Televisa
0: con la presidenta.
1: Pero, pues, a los únicos que pueden utilizar el pato sin pagar regalías es a la marca mexicana. O sea, no dijo a Coca-Cola, no dijo a tal, no, a Pato Pascual.
2: Esa es la verdadera gente, los comerciantes, los que sufren, los que verdaderamente vienen de abajo. No, esos privilegiados que se quieren cubrir del manto de la humildad que ni les queda. Pero bueno, cada quien.
0: ¿Y por qué lo dices,
2: ¿Para qué señalar? Y a mí no me gusta señalar a nadie,
0: pero si lo dices viéndome a mí.
2: Porque si señalo a alguien, mira, hay otros dedos señalando.
1: Está pasando el quicho con los tacos a la gente que está. Mira, cuatro, para empezar, Para empezar.
2: Para abrir cancha.
1: Si quieres,
3: es la botana.
1: De asiento, velas pidiendo, porque luego llega alguien y se las lleva todas.
0: Oye.
3: Y ya dejó el quicho encargada como cinco más.
0: Y esta semana.
3: Espera, sí,
0: El INSS va a conocer que van a construir dos nuevos hospitales. Uno en el Estado de México y el otro me parece que va a ser en Guaymas, Sonora.
1: Órale, pues qué bien.
3: ¿En dónde?
0: En Guaymas y en el Estado de México, que van a abrir dos nuevos hospitales. Me parece muy positivo eso, ¿eh?
3: Del seguro social.
2: Sí, de hecho hoy en la mañanera estuvieron hablando acerca de la instalación de 42 nuevos tomógrafos de última generación en 40 hospitales en 19 estados. Y lo que me llamó mucho la atención es de que pusieron la comparativa con tres imágenes de tomógrafo normal que tienen los hospitales y a una fotografía en tercera dimensión del corazón y de las venas y de las arterias. Todo muy muy interesante, de última tecnología. Hoy lo dijeron en la mañanera. Estuvo medio aburridona,
0: Pero ¿aburrida por qué?
2: Porque hablaban temas de
0: ¿no salud? ¿Te interesa la salud o qué?
2: No me grites.
3: No, pero a lo mejor me estaban con terminología médica que...
2: Tampoco estoy tonto, ¿eh?
3: No.
2: Ni me grites ni tonto, bueno.
3: Y luego dices que yo soy la que me hago la ofendida, ¿eh?
0: Pasa de los temas a Claudia Sheinbaum que te interesan.
3: Pues sería bueno, fíjate.
2: La violencia, le voy a pasar la violencia, la falta de medicamentos, eso le voy a pasar a tu presidenta.
3: La falta de medicamentos.
1: Oye,
3: la verdad es que...
1: Después de que detuvieron a este enfermero, pues yo creo que deberían de haber... No es el único enfermero que hay robándose medicamentos. Estuvo muy espectacular y qué bueno, pero nos gustaría que
0: ya están investigando en Culiacán de quién le dio los medicamentos.
1: Bueno, pues nos gustaría la noticia de él o los enfermeros de
3: involucrados, claro.
1: Porque de que hay en cada ciudad hay. Hacen con mucho alarde desde que estaba Andrés Manuel López Obrador diciendo que ya no hay escasez de medicamentos.
3: Sí, sí hay.
1: Queriendo confiar en la honestidad de ese mensaje, está bien, a lo mejor sí llegaron a surtir las farmacias. Pero siempre lo hemos dicho en este programa, adentro hay mafias que desaparecen los medicamentos, los roban los más caros, llegas con el médico y a pesar de que la presidenta con bombo y platillo anunció que ya había medicamentos, por ejemplo, contra el cáncer, vas a la ventanilla y te dicen que no hay. Luego te pasan un papelito y te dicen, mira, hay una persona allá a dos cuadras que tiene medicamento, te los puede conseguir baratos, más baratos que en farmacia, si le urgen a tu paciente, si le urgen a tu familiar. Si mientras no se acaben con esas mafias, mientras no vayan contra ellos, puedes surtir y resurtir y resurtir y hacer...
0: Que hagan corredera de empleados.
1: Pero mientras no tapen esos hoyos tarantureros, sí, va a continuar escasando.
2: No son empleados, son colaboradores y trabajadores.
0: Ay, ay, ay, son empleados. No, o sea, así lo dice la ley federal del trabajo.
2: Es que corren los empleados. O sea,
1: ¿qué son al inempleado?
2: Hay que investigar.
3: ¿Son empleados? ¿O no?
0: Sí.
3: ¿Colaboradores, no?
0: Popín es el único que trae que colaboradores. Y los van a venir corriendo. Los van a chispar en un segundo.
2: Precisamente, porque son personas. hay que tratarles como lo que son personas. A la gente no se les corre porque son empleados, se les corre porque a lo mejor no cumplen.
3: Porque son incompetentes, así es.
2: Porque son incompetentes.
3: Pero por empleados no.
2: Por empleados no, porque es una palabra muy espantosa. Pero qué puede esperarse de ustedes dos, ¿verdad?
0: Ay, ay, ay.
2: Incompetentes, privilegiados.
3: Esdrújulos.
2: Que les dio todo.
0: Ay, ay. O sea, me dio todo. Que no te he dicho que he trabajado hasta vendiendo tacos.
3: Ay, ¿cómo sufriste?
2: Fuera lo peor. Es lo más digno vender tacos.
3: No, y lo que te deja vender tacos, baby.
2: Y aquí se ríe otra vez la camioneta que el que vende tacos.
3: Uy, si te contara todos los de alrededor del mercado.
0: Ay, bueno, se pasan ustedes, ¿eh?
1: Duro, se confabula contra ti.
2: Trata bien a la gente, te cuesta mucho trabajo.
0: No, yo trato bien a la gente.
2: ¿Y por qué te diriges al quicho como empleado?
0: Ay, ay, ay, ay, ay. Mira, caso que me hace.
3: Ira del verbo irar.
0: Recibe aguinaldo, vacaciones y más.
3: Ira del verbo irar. Límpiate la boca.
0: Ay, bueno.
3: Te estás ahogando.
0: Bueno, ya.
3: Y no has empezado a desayunar.
0: Originalmente empezamos que eran dos hospitales y ahora.
2: Un día los empleados nos vamos a revelar.
0: Jamás pensé que esto los iba a hacer enojar a ustedes. Yo pensé que era buena noticia. Hasta yo estaba contento.
3: Es que es la obligación. No es como que, ay, qué padre, hay que aplaudirlos, es obligación.
0: ¿Y por qué tus gobiernos no nunca construyeron hospitales?
3: Ay, ¿los que están qué?
0: Ah, no, explíqueme por qué no.
3: A mí no me interesa el pasado, me interesa el presente.
0: Sí, sí, ella muy orgullosa, andaba con la bandera del PRD, del PRI.
3: Claro, claro que sí.
0: El Alito felicitando al presidente de Colombia.
2: Ay, y usted con la de Morena, ¿no?
3: Y usted con la de Morena, más vergüenza te debería dar a ti. No somos iguales.
0: No somos iguales.
3: No son peores.
0: No.
3: Si se llevaron lo peor, agarraron lo peor.
0: Ay, bueno, no quiero, porque eres mujer, no te disculpo.
3: Ay, ahora sí, así me encanta que me tapen la boca.
1: Tú lo hizo animalista y tú lo hiciste ya feminista, fíjate.
3: Ay,
0: ya mejor vamos a anuncios.
3: Ahora sí te doy de comer en la boca, baby.
1: Así es, después de este segundo tiempo, finalizamos la transmisión por redes sociales. Mientras tanto, nos quedamos por el 89.7, otra hora más.
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0: Vamos a anuncios.
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32: Continuamos con el programa, Hernán.
33: Nos traía frega el kit, no deja de desayunar, Hernán. Porque bueno, aparte de lo que ya te comenté del buffet, aquí en el Hotel Viallo, también puedes pedir a la carta. Rolando Arenas pidió, obviamente directamente del menú, una machaquita de camarón acompañada de frijolitos y de papa. Yo pedí una cazuela que viene siendo unos huevos pues, montados en caldo. Encima lleva su arrachera y luego su aguacatito. Algo muy humildito nada más.
32: Yo pedí muy sencillo una machaquita de camarón.
34: Sí. Muy sencillito, ya ve.
33: ¿Y quién es el sangrón?
34: Parece argentino.
35: Yo pago los platos.
33: ¿Tú qué pediste, dos quesadillitas humildes?
35: Sí, el de derecha pidiendo carne de camarón.
33: Carne de burro.
34: Machaquita.
33: ¿Para qué? Pues, güey, pues estamos en el Hotel Viallo y, bueno, si eres cumpleañero del mes, o sea, no tienes que venir el mero cumpleaños, no tiene que caer exactamente. Tú, si eres cumpleañero de junio, cualquier día que vengas en este mes, acompañado de 5 personas, no pagas. Y si tienes familia o quieres vacacionar aquí mismo, tú mismo, en el puerto, preguntan por el Day Pass, todo incluido. ¿Qué significa Day Pass? Todo incluido, que ya no te vas a preocupar por nada. 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
1: Yo no entiendo qué está pasando con el problema de la planta tratadora de amoníaco que se va a construir en Topolobampo. Porque ayer hubo una reunión de los agricultores y todos dieron el visto bueno para...
2: Bueno, no todos, lo que pasa es que son varios grupos. De lo que se quejan los principales manifestadores del impacto ambiental es que están tomando en cuenta a varios grupos, que nomás deben de tomar en cuenta, según ellos, a los que directamente les afecta. Que la mayoría, es que ahí está la retórica, es, la mayoría está a favor del proyecto, sí, si tomas en cuenta a estos grupos que en caso de un derrame, que en caso de tragedia ecológica, a ellos no les afecta, ¿por qué no tomas en cuenta a los que primeramente van a sufrir el impacto ambiental?
0: Pudieran ser los afectados, ellos, ¿verdad?
2: Están en contra. Los otros grupos que están más alejados.
1: Sí, porque yo vi ayer no vi los agricultores que estaban todos felices.
2: No todos, ese grupo de agricultores que te tocó ver a ti, estaban muy satisfechos y contentos.
1: Pues son cosas que la verdad...
2: No, o sea, te digo, no son un grupo, son varios grupos. Y dicen, es que sí son encuestas, pues, sí, pero me tomaste en cuenta medio mundo para esa encuesta. Tómame en cuenta nada más a los que se principalmente afectados. Por otro lado, a favor del proyecto, se dice que accidentes de plantas de amoníaco ha habido uno en 40 años. O sea, que no son muy comunes los accidentes. Pero pues con uno tienes más.
0: Exactamente, para acabar con todos los alrededores.
1: ¿Y tú qué piensas, Popín, que podía...?
3: Me parece que se debe de socializar más la situación.
2: Se dice
3: de la
2: que ya planta. No socializaron, ya.
3: Que ya no hay lucha. El proyecto ya está avanzando.
1: 10 años.
3: Bien, Rolando. Porque desde 2014 fue cuando se realizó. Y bueno, pues buscar más garantías que ofrecerle a las personas más cercanas a la zona de afectación. Porque comprendo perfectamente, es como que si la quisieran poner aquí en Mazatlán y lo sometieran a consulta a todo Sinaloa. Bueno, los 19 municipios de Sinaloa dicen que sí, pero los de Mazatlán decimos que no.
0: Que podrían ser los verdaderos afectados.
3: Somos los verdaderos afectados. Digo, así a grandes rasgos, no una comparativa. Pues buscar las maneras de reparar el daño.
2: O en caso de que hubiera un desastre ecológico, de esta manera vamos a resarcir
0: a
2: la comunidad.
0: Exactamente, una protección.
2: Que no creo que lo pongan ahí porque van a espantar la inversión extranjera. Creo que viene de Alemania, ¿verdad?
1: De Alemania es
2: Es que muchas veces, Rolando, estamos a favor de la inversión extranjera, sí, pero ¿qué le queda al de ahí? Acuérdate que México se llenó de ensambladoras. ¿Y qué le quedó a los de...?
3: Después de 50 años, apenas tenemos un carro de marca propia.
2: No nos quedó ni conocimiento, a diferencia de en China, cuando fueron las fábricas para allá, ellos se quedaron con conocimiento, mano de obra especializada, se fueron las fábricas y se quedaron con eso. Aquí con nosotros no nos quedamos con nada, ¿sabes qué? Con hilos de pobreza, porque empezamos a crear una nueva clase trabajadora con pocos derechos laborales, con un salario congelado durante 30 años, o más de 30 años que duró el neoliberalismo, no se aumentó el salario mínimo, porque ese era el principal atractivo que ofertábamos al mundo. ¡Ey, pásenle, vengan a invertir a México! Aquí le pagas lo que quieras, el salario mínimo está muy bajo. ¿Y qué crees? No lo vamos a subir ni siquiera arriba de la inflación. Vengan a invertir a México, devaloremos nuestra moneda y no tendrás
1: que pagar. De lo que se arrepiente Fox.
2: No tendrás que pagar terrenos. Sí. Y en caso, como a las minas, como en el caso de una bahía de Agüira, por ejemplo, esta de la planta de metanol y de la de amoníaco, en caso de que haya desastre ecológico, no tendrás que repararle nada a los habitantes del pueblo. Venga, pasen a invertir. Así no se van a andar presumiendo cifras históricas de inversión extranjera.
1: Sí, pues Fox se arrepiente de no haber aumentado el salario mínimo.
2: Y aparte, Fox, que nada le reconoce a este gobierno, una cosa le reconoce: el error que ellos cometieron de no haber subido el salario mínimo. Él era de los que creían que si lo hacías, iba a haber aumento de precios, aumento de inflación. Y es que en eso pudieron haber puesto, supuestamente era el cambio, pues, a lo que estábamos viviendo con el PRI, pero ellos se dedicaron a fortalecer los privilegios de la clase empresarial alta, ni siquiera de los microempresarios o de la clase media, de la clase alta se vuelven muy favorecidos, y la clase trabajadora se quedó igual que con el PRI, sufriendo aumentos de salario mínimo de un peso, dos pesos por año.
1: Y qué desastre, la verdad, la política de Fox. Y bueno, lo de Topolobampo, que finalmente se va a construir la planta.
2: Yo creo que sí se va a construir la planta, al final de cuentas. Van a terminar ahí, lo van a hacer viejo, como al viejo estilo del PRI, viejo los problemas.

0: Oye, y ayer me llamó la atención que hirieron a un niño de 8 años en Culiacán.
1: Ay, Dios.
0: Que querían robarle el carro y le dispararon los maleantes al carro y le dieron al niño. Es un problema grave el robo de carros en Culiacán.
2: ¿En Sinaloa?
3: En todo Sinaloa.
2: En todo Sinaloa, aquí también roban mucho.
3: En todo el país, pero sí, en Sinaloa es alto.
0: La última semana robaron 126 vehículos en Culiacán. En una semana.
2: Porque en Sinaloa no roban los vehículos para venderlos ni para refacciones.
3: Los roban para hacer delitos.
2: No van a ir a asaltar, no van a ir a extorsionar en un carro propio. Imagínate, vas a llegar a una ferretería y quieres cobrarle piso, no vas a llegar en tu propio carro. Tienes que llegar en carros robados.
3: Exacto, les quitan las placas y se van a ir a la sierra, pues agarran vehículos con características específicas para poder llegar allá.
2: Y luego vas por otro carro, porque ese carro ya está muy visto, ya está muy video grabado, entonces vas por otro. Exacto. Y vas por otro y vas por otro. Por eso está muy, muy alto el robo de vehículos.
3: Y dependiendo de la operación que van a hacer en la misma operación, intercambian hasta 4 o 5 veces de vehículo.
2: Y que en un tiempo se decía, y esto lo estoy diciendo, no me consta ni pero se decía que los chapitos eran los encargados de poner en orden y cintura a los rateros de vehículos. Ellos iban directamente.
0: O sea que era una paz ficticia la que vivíamos.
2: Era una paz narca.
1: Siempre se te ha dicho, Rolando.
3: Negociada.
2: Era una paz narca. Ellos ponían orden en el robo de vehículos.
3: Claro.
2: Pero por eso no debemos de decir. Antes decían, es que son mejores los narcotraficantes que el gobierno. Porque los narcos por lo menos no se meten con la gente. Y ahorita ya rompieron el pacto con la gente, ya se meten a robarles vehículos, ya se meten a extorsionarlos, ya tenían rato metiéndose con los depósitos de cerveza, con el producto del mar también metiéndose, entonces eso de que los narcos no se meten con la gente, ya tiene años que se rompió ese pacto.
1: Y nosotros vivimos dos realidades, la paz narca y ya el romper con el pacto, porque mientras nosotros nos encontrábamos en esa paz narca, había estados como Tamaulipas, Michoacán.
2: Ahí no había paz.
1: El mismo misma Ciudad de México donde
0: Chihuahua,
1: Guanajuato. Donde no existía ese
0: Guerrero.
1: Pues esa, como tú le llamas, esa paz virtual, esa paz falsa.
2: Y esa prosperidad falsa también, esa burbuja.
1: Esa economía, esa burbuja de economía ficticia, pues nosotros la teníamos. Viene tú tanto que le levantas la mano a Donald Trump.
0: Ay, chico, no lo puedo ver. Le levanto la mano.
1: Estado estadounidense.
2: Ellos dicen, ustedes no pueden solucionarle, yo se lo soluciono.
1: Crea un conflicto y ve la realidad. Tu presidenta no ha podido en 1 año 8 meses. Y no va a poder.
0: Y no va a poder. Es.
2: Vinieron y rompieron con esta paz narca que había aquí en Sinaloa.
1: Y ahora Sinaloa se encuentra en el top 9 de los estados que generan el 54% de los delitos de alto impacto, que son 9, que es Guanajuato, Chihuahua, Sinaloa, por ahí estaba Michoacán.
2: Que rondamos del quinto al sexto, a veces en tercero, sí. Llegamos a estar de violencia cuando teníamos años que no entrábamos al décimo. Aunque la imagen siempre, porque eso tienen los de allá, los de tus vecinos, de ponerle nombre a los cárteles, los bautizan. Bautizaron aquí a los grupos criminales de aquí como el cártel de Sinaloa, o la palabra Sinaloa los estigmatizó. Aunque duramos varios años sin ya estar en el top 10 de los más violentos, pues siempre el estigma nos quedó.
1: Sí, es muy marcado. Tú checas las gráficas que tú me dices, manipuladas o no manipuladas.
0: Manipuladas, por supuesto.
1: Como lo quieras ver, Rolando, ese septiembre que vinieron por esa situación del mayo, disparó por completo todos los las estadísticas en Sinaloa, Rolando. Pasamos de tener 1.2, 1.5 homicidios a lo que tú quieras, o sea.
2: Y también, y le pegó duramente a la economía, también una economía, claro, una burbuja, una economía ficticia, de la que nadie decíamos nada porque todos nos beneficiaban.
0: ¿Cuántos años le va a costar a Culiacán restablecerse?
2: Pero hay que ver,
0: estuve leyendo que más de 10 años.
2: ¿Pero qué? ¿Restablecer qué? La misma economía ficticia que tenía,
0: sí.
2: ¿O ya una economía real?
0: Pues la verdad no sé.
3: ¿Con un nuevo gobierno y con una nueva estructura?
0: Sí, la verdad no sé.
3: ¿Del crimen organizado?
0: Pero bueno, todo fue culpa de la oposición, del PRIAN, del PRD.
3: ¡Ay, por favor!
0: Oye, ¿por qué estaban así en Culiacán?
3: Ah, no, sí, de Calderón, sí es cierto.
0: Sí, ¿por qué estaban así en Culiacán?
2: Bueno, pues sí había un pacto,
3: de la estela de luz.
2: Sí había un pacto gubernamental en los gobiernos anteriores, obviamente. Lo que lo hace diferente ahora es que ahora se rompió. La estructura criminal
0: va con todo, con los narcos.

0: Tenía una economía ficticia en Sinaloa y mantenía una paz narca. Te pongo el ejemplo de los robos de vehículos. Ellos mismos se hacían cargo, que no deberían, obviamente, pero se hacían cargo de los que hacían relajo o de los que movían el avispero.
1: ¿Está mano dura con los narcos?
0: Ahora no, ahora el
1: que si está la presidenta.
0: A los que tanto glorificamos, a los que tanto les cantamos,
1: y los gobernadores involucrados, ¿no, verdad?
0: Resulta ser que se metieron contra el
2: pueblo. Déjame contestarle a esta mujer.
0: Hagan su programa ustedes dos.
2: No, es que me...
3: Déjalo, yo estoy interesado.
1: Perdón, te interrumpí.
2: No hayas cómo meter kiribillas, ¿no?
1: Señor, la realidad está, y la estamos viviendo. Es más, la estamos padeciendo.
2: Ni siquiera lo están...
1: ¿Ahí dónde tú?
0: No.
1: Sí. Tanto como que castigar, dime dónde.
0: Bueno, nada más renunció, o bueno, tuvo...
2: No, pero yo...
3: Pidió licencia permanente indefinida.
2: Y tiene... La posición de ella es que mientras no me den pruebas, que puede ser culpable de Rocha Moya, pero mientras no le den pruebas, no lo va a mandar a Estados Unidos. No, pues Esa es la realidad, no le metas jiribilla.
1: No, le estoy metiendo jiribilla. La realidad es la que estamos viviendo. ¿Qué más prueba quieres que el asesinato del señor maestro Cuen? ¿Qué más pruebas? Ahí te lo dejo, sobre la mesa.
2: Ándale. ¿Y qué hace Cuen en esa reunión?
1: ¿Y los involucrados?
2: ¿Qué hace Cuen en esa reunión?
1: Yo no soy su esposa.
2: Ver,
1: ni no sé.
2: ¿Y era del Paz?
1: De donde sea, señor. El tema es que lo están protegiendo a este gobernador. Es la realidad.
2: En fin.
1: Él no se mandó a automatar.
2: Ya no quiero oír a una prianista, no quiero oírla.
1: Y yo no quiero oír a los bautizados que se llevaron lo peor del PRI, del PAN y del PRD.
0: Bueno. Son las 9:15, es el momento.
1: Vámonos
0: de la entrevista.
1: Vámonos para mejores noticias.
0: No quise interrumpirlos a ustedes.
1: Muy bien.
0: Es solamente respetar los tiempos. Y aquí está, tengo que ser muy claro. Aquí está Ileana Vázquez con nosotros. ¿Qué tal, Ileana?
4: Hola, muy buenos días, bienvenidos.
2: Esta mujer me enferma, me enferma, Lynn. Me duele el estómago.
1: No, tú no. Porque se va a enfermar más.
2: Tú me caes bien.
0: Es el coraje. Ahorita vete a la estación de hot cakes.
1: Y ahorita se le baja.
0: Que te los hacen al momento, tu hot cakes.
1: Esponjaditos.
0: O vete a la estación de postres también, que también ahí te va a quitar todo lo enojado. Sírvete el pan que tú quieras. Y es que así es, Ileana, nos perdemos entre la estación saludable,
1: ¿sí?,
0: o los guisos, y luego regresas por otro, y luego vas con el postre, no sabes empezar.
4: Los taquitos que tenemos afuera.
0: Para acabarla llega alguien con un plato y dice, ¿de dónde sacó esos tacos?
4: Sí.
0: Hay taquis afuera.
4: Sí.
3: Vidria Blanca me están diciendo que eso no la he probado.
4: Es deliciosa, Popín. Sí, bueno, yo la probé aquí, y tiene
0: un
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3: Entran y salen.
4: Así es.
3: Y se vive una fiesta.
2: ¡Qué maravilla!
4: Sí.
0: Mira, le trajeron panecito al señor Rolando Arena.
4: ¡Qué consentido!
0: Rolando, te trajo el pastel pan.
2: No le acepto el pan.
0: No, nos referimos al partido.
3: Carbohidratos, pan dulce.
4: Sí, les comentaba. No se preocupen, esta es su casa. 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
3: Siempre hablamos de que lo venimos
4: del desayuno.
3: Pero también podemos venir a comer.
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3: ¿verdad?
4: Es, comer.
3: De comida y cena.
1: ¿De qué horas a qué horas está el buffet prácticamente
4: el buffet,
1: todo el día?
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0: Wow.
4: Hasta las 10:30, 11.
1: ¡Uy, perfectísimo!
4: Sí, así es.
3: A la 1
4: se da un receso en lo que se cambian los chafers, se cambia de producción.
1: Claro.
4: Aunque constantemente se están cambiando, se están modificando, se están renovando platillos, pero sí, para cambiar de desayuno a comida, hay un pequeño descanso.
3: Y aparte me encanta porque... Yo quisiera un trabajo como los que están aquí hoy. ¿A qué horas trabajan? Es martes.
4: Sí.
3: Y la gente de vacaciones. Pero me fui en marzo, señor. 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
0: Pero Popi no quiere andar con limitaciones. Popi no quiere andar.
1: No, yo tampoco quiero limitaciones.
4: Un day pass con todo incluido, también lo tenemos.
0: O sea, ¿cuánto llevaré gastado?
3: De una vez, lo que caiga todo.
4: Sí.
3: Y que no quiero ver el fondo del vaso. Que no se vea el fondo del vaso.
4: Barra libre nacional, Popi.
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5: Ajá. 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
4: Así es, Popín.
3: ¿No le vas a
4: ese
3: perder?
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3: Sé. Me hace sí. Que te van a arrepentir, ¿eh?
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3: Yo no quiero batallar, a mí dame todo
4: incluido. Todo incluido.
0: No quiero sacar cuentas,
3: ¿verdad? Nomás para pagar la propina al final y ya.
4: Sí,
5: y eso que no tiene dinero.
4: Sí. ¿Hoy?
3: Y para mañana.
1: No le digas piojoso, no me lo andes ninguneando.
3: Para el partido de fútbol.
4: Claro, claro. Es una preparación que ya tenemos desde que empezó el mundial. La verdad, se agarra un ambiente
5: para. ¿Tienen pantallas?
4: Sí, tenemos las pantallas acá afuera, en el bar, aquí afuera en
0: sí,
4: terraza.
0: Sí, ya hemos estado ahí.
4: Ajá, sí, donde se transmitía antes. Ahí se pone un ambiente padrísimo, pero no solo ahí, en todo el hotel, en todos los niveles de piso, la verdad.
5: Hoy van a estar de fiesta con Colombia y mañana con México.
4: Mañana con México, así es.
0: Rolando va a venir también. Ahora con Colombia, no le interesa México.
3: No, él apoya a Estados Unidos.
5: Ay, ay, ay.
3: Cuando sube la inflación en Estados Unidos, llega una preocupación.
0: Y cuando
5: bueno,
0: sube en México,
3: cuando sube aquí en México le van a que
5: no
3: aguate.
5: No, me preocupa porque mi hijo vive allá en Texas.
3: Sí, el tomate estaba en 70 pesos. Sí. Solo dice que se quejara.
0: Que se fregue México.
3: Y un día se quejó de que el tomate estaba en 70 pesos. Cuando descubrió que el huevo estaba a dólar en Estados Unidos,
4: un cortado.
1: Sí.
3: Qué chiste.
0: Pero bueno, nos venimos a ver el partido.
4: Sí,
0: nos venimos
4: también
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3: Ah,
4: y qué mejor que en Viallo.
5: Oiga, ¿qué tienes contra la gente de Rosario?
0: Te dijo que no eres mazatleco, Rolando.
3: Que la credencial diga Mazatlán.
1: Ah, muy cierto, sí. Porque es otro municipio, ¿verdad?
5: No, fíjate que Mazatlán se construyó con gente que... Mazatlán somos rosarenses, escuinapenses, duranguenses.
3: Ahora resulta que le debo...
1: San Ignacienses también.
0: Mazatlán sin Gilberto Owen, el poeta, sin Rolando Arenas.
1: Ahora resulta que el top ten de Mazatlán...
0: La Concordia jamás hubieran tenido el contenido...
5: El éxito que tuvieron.
0: Sin un rosarense al cargo.
3: Ay, Dios mío.
1: Se van a glorió.
3: Le debo todo a Rosario.
0: Las notas de espectáculos de un periódico jamás nos hubieran... Hablado de Almodóvar, por ejemplo, que yo conocí Almodóvar porque leía la columna de Rolando. Sí. Si no fuera por un rosario.
5: Qué barbaridad, gracias, hermano.
0: Te lo tengo que decir, Rolando, porque hay personas que se les olvida.
5: Sí, y que me agreden.
1: El agredido.
0: Elena, pues repetimos, teléfono claro, para reservación.
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0: Muchísimas gracias, Ileana.
4: Gracias
0: Martínez.
4: A ustedes.
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4: Y eres bienvenido. Esta es tu casa, Rolando.
0: No nos habíamos dado cuenta, Rolando. Así es. 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Y el WhatsApp de La Chorcha, 6691-371-897.
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9: minutos, continuamos con el programa, hermano.
12: 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Ay, si ya nos vamos, gracias.
31: Si me permite, quiero agradecerle a Chef Pascual, que me mandó unos tacos encostrados de birria blanca.
9: Ay.
31: No tienen mamá.
12: Progenitora.
31: O sea, es una tortilla con verdadera manteca, con una costra de queso y aparte la birria blanca.
9: ¿Y quién es el consentido del restaurante Viallo? Y luego dice Rolando.
12: Rolando es el consentido, ¿no? Ya dimos cuenta quién es quién.
9: ¿Quién es quién?
31: Está buenísimo, Chef Pascual. Muchísimas gracias, Chef de Viallo,
12: ¿no? Del Hotel Viallo, del restaurante Tramonto. Ya nos vamos, gracias.
9: Oye.
12: Hasta la próxima, quédense con Tres Patines y La Tremenda Corte.
31: Ay, sí, quédense ya con Rolando Arenas.
9: Ay, ay, ay, ay, ay.
31: Café con Rolando Arenas.
9: Oye, fíjate que un alcalde de Nuevo León está en la mira porque resulta que
12: ¿qué pasó? Cuéntame.
9: Fue a una taquería con su familia.
11: Ay, sí, qué estúpido sí. Se vio,
9: y ya se iba, una taquería de San Pedro Garza, por cierto.
12: San Pedro Garza García.
9: Y ya se iba y regresó a discutir con el mesero.
12: Andale.
9: Porque había tenido la hija tuvo un problema de que duraron mucho con la orden. Entonces le reclamó al mesero y el mesero le dijo pues que estaban otras mesas primero que ella, entonces que tenía que atender las otras mesas delante de toda la gente
11: con la playera de México.
9: Sí, y se pone a quererle pegar.
11: No, le pegó. Le pegó. Lo agarró, casi la horca, lo sangoloteó. Y el mesero le explicaba que aparte de que tenía mucha gente en la taquería, pues la muchacha estaba indecisa en qué pedir.
12: Ay, pobre mesero, lo que tienen que aguantar.
9: Lo que tienen que aguantar.
11: Y la muchacha, pero ¿sabes
31: qué? Me imagino que te pusiste del lado del mesero, ¿verdad?
9: Ah, no, sí.
11: Y la muchachita malcriada, o sea, ¿qué necesidad tenía de hablarle al papá? Porque el papá no estaba en la taquería.
12: Yo sí ofrezco disculpas cuando mis hijas o alguna de ellas anda indecisa.
11: Yo la paro a que se disculpe.
12: Sí, oye, discúlpame, le dije.
11: Sí, claro.
12: O sea, discúlpame porque te estoy haciendo perder el tiempo. O sea, oye, discúlpame, mi hija no está lista todavía. Te agradezco que regreses un ratito más. Porque sí, somos muy enfadositos sí, como clientes.
9: Ahora ya están demandando al alcalde, el empleado, porque.
11: Qué bueno.
9: Sí,
12: porque les llama empleados, ¿verdad, Popín?
9: Son empleados, Popín.
12: La calle, sí. Popín.
9: Sí, ya están demandando.
31: Después de lo que le hizo el alcalducho.
9: Ah, pidió disculpas, ¿eh?
11: Es lo menos que podía hacer.
9: Pidió disculpas y
12: dijo. Y pidió licencia como alcalde, ¿verdad? Seguramente. ¿No?
11: Con goce de sueldo, yo creo.
12: Vas y amedrentas, golpeas a una persona y sigue siendo alcalde.
31: Así es. Pero es que no les puedes decir nada. Es el argumento de varios.
12: Ni siquiera les puedes llamar empleados ya.
9: Pues son empleados según la Ley Federal del Trabajo.
11: No se vale agredir.
31: Es un mesero de taquería. ¿Tú crees que está registrado hasta el Seguro Social?
11: ¿Quién sabe, baby? A lo mejor sí.
9: Oye, es una taquería muy exitosa.
31: Te vuelvo a preguntar. ¿Tú crees que está registrado en el Seguro Social?
9: Pues si no se está registrado, deberían de
31: registrarlo. En México vives, por favor. El 70% del comercio es informal aquí en México, Rolando.
9: Ay, bueno.
31: Es que no saben qué México vive.
11: Ahora, no era una taquería burbuja, de calle. Es un negocio.
31: Era una
11: taquería.
31: Era una burbuja playa sur, era una burbuja centro. O sea,
9: ay.
31: No vas a negar que la mayoría de los meseros no están registrados ante el Seguro Social. Tú que trabajas en la Cámara de la Canacintro, no sé dónde.
11: Cuando te voy a hacer una aclaración. Si es un comercio no establecido formalmente, si están de manera ilegal, no está de manera regulada, sobre todo los que están en las banquetas y carretas, sobre todo.
12: Los que sí están afiliados.
11: Los que sí están afiliados, sí.
9: Y ayer la playa sur se veía bellísima con el mundo de turistas.
11: O sea, nos pasamos de San Pedro Garza a la playa sur, a otro privilegio.
9: La playa sur se veía hermosísima.
12: Popín, que tanto defiende a Claudia Brugada. Estoy leyendo esta nota, pero la voy a leer bien, nomás leí el encabezado. Ciudad de México anuncia ley seca por el partido México contra Chequia.
11: ¿Cuándo?
12: Clara Brugada.
11: Es en serio.
12: Voy a leerla bien la nota, no va a decir que porque ves son tendenciosos los.
31: En los fanfest no venden alcohol.
11: A lo mejor van a hacer un evento.
31: Siempre se dijo desde un principio que dentro del fanfest
11: sí,
31: no se iba a vender alcohol.
11: Y sí me consta.
31: A los alrededores no hay ningún problema. Ya lo habían. Es que hay que ver la mañanera, Rolando.
9: No, yo la veo contigo. ¿Con quién la veo?
31: Ahorita van a revisar qué onda.
9: Sí, yo me tengo que echar la mañanera a fuerzas porque le traes Popín.
11: Está bien.
31: Porque sí dijeron,
11: mal informado no te trae.
31: Y en el cerco que hicieron alrededor.
12: Nunca han vendido alcohol.
31: Nunca han vendido alcohol y no van a vender alcohol.
12: Y no hay ningún problema, según yo, si la gente viene cargando ya con su trofeo, porque hay unos trofeos, Orlando. ¿Te acuerdas cuando viste a Pumper una vez con un vallenón pacífico en Semana Santa, en Carnaval?
9: Sí, la verdad.
12: Ahora venden el trofeo de la copa, lo destapan y lo llevan lleno.
11: Oye, ay, qué chido.
9: Pero Popín se quería desmayar cuando me lo encontré. Con aquel.
31: Pues es el miedo que te tengo. El miedo
11: te aventaste al mar, te aventaste a las rocas como Juan Escutia.
31: Al parecer en los fanpages de Guadalajara y Monterrey sí venden alcohol. Sí, en Ciudad de México siempre dijeron que no.
12: Sí, ahí está, mira.
11: Son más estrictos en Ciudad de México.
12: En tiendas de conveniencia, supermercados y establecimiento con venta. Perímetro A. Del centro histórico donde se encuentran el FanFest.
31: Es en la periferia del FanFest, sí. Se en puede... la periferia del Estadio Azteca. Fíjate,
12: pero no aclaran, tienes tú sí. Que hacer la talacha de investigar. Sí se puede tomar en restaurantes, en clubes, en cines. Se tiene permitido vender bebidas alcohólicas por copeo con la condición única y exclusiva de que se acompañen con consumo de alimentos. Es decir, si tú vas a ver un partido en la Ciudad de México, a un restaurante, sí vas a poder tomar. Pero el encabezado tendencioso del Financiero es ley seca. ¿Qué entiendes? Cero alcohol en todos lados. No, es en la periferia cerca de los FanFest. ¿Qué quieren evitar? Pues
31: compro unos nachos y algo más de cerveza. Ay,
11: un guacamole.
9: Pero es en la Ciudad de México.
11: Están directo al estómago.
31: No pagas con efectivo. Ay, luego qué padre. Pagar con tarjetita. Plim, plim. Pero hay una cosa maravillosa.
9: En México no hay, la gente no tiene tarjeta. Nada más los ricos, como Popín.
31: Se siente cuando está pagando con el celular hasta que te llegue el recibo.
9: La gente no paga con celular, paga en efectivo, Rolando, señor.
31: El efectivo va a desaparecer, Rolando.
9: Yo sé que va a desaparecer.
31: Países donde las personas en situación de calle, fíjate nada más lo que vengo de países en los que las personas en situación de calle aceptan pago con transacción.
9: En Brasil, por supuesto, ¿no?
31: Sí, no son indigentes.
9: Escúpeme, Popín.
31: Son personas en situación de calle.
9: Indigentes.
31: Son personas en situación de calle.
13: Ahora, ¿cómo se le llama entonces?
9: ¿Cómo
31: personas
9: se le llama ahora?
31: En situación de calle.
13: ¿Eso puede ser indigente?
31: Claro que no.
9: Las llamadas.
12: Al 669. Rolando ya no va a querer venir porque ya no puede decir nada, ¿verdad, Rolando?
9: Sí, ya.
12: Todo te corrige.
9: Todo me corrige.
12: Ya no puede decir indigente, ya no se puede decir.
9: Empleado.
12: No, pues al rato ¿qué va a pasar? 691-371-897. Muchas gracias, amiguitos, por enviar sus mensajes aquí a La Chorcha. Buenos días, saludos al sensei Rolando, que el día de ayer tuve el honor de conocerlo, Ramón Ruelas, ya pasamos
9: bueno, muchas gracias, sí.
12: Buenos días, a pesar de lo que está pasando con la derecha extrema en Sudamérica, a como se ve aquí en México, los del partido Morena, es hora de que no formen sus barbas a remojar. Tienen una deuda pendiente con la gente respecto a los servicios de salud y la inseguridad. La gente muchas veces no vota por estar a favor de derecha, extrema derecha, sino más bien ejercen el voto de castigo directo en contra de la incompetencia de los gobiernos de izquierda. Es cierto, no la agarran con la izquierda, con el gobierno en turno, no me solucionan los problemas, por ejemplo, de salud y de violencia, yo no sé si es izquierda o derecha, nada más que este gobierno no me sirvió, y voy a votar pues con otro, el que se vea más o menos, ¿no?
9: Con Alito vamos a tener un gran presidente, dijera la priista.
12: Buenos días, sigan defendiendo a Morena.
11: Probablemente.
12: ¿En qué aspecto, noticia o en qué situación? ¿Por qué?
11: Pues acá tu tío.
31: Yo no me voy a llenar de basura digital de resentidos anónimos.
12: Buenos días, trocheros. ¿Pueden aclarar si fueron 9 millones en el decomiso en Mochis? ¿O entendí mal? ¿O dijeron mal 9 mil millones?
9: 9 mil millones.
11: 9 mil millones.
31: Lo que se incautó generaría unas ganancias de 9 mil millones de dólares.
12: De pesos, perdón.
31: Pongan atención, por favor.
12: Dice que en dólares serían 515 millones
9: sí,
12: de dólares.
9: Es.
12: ¿Es correcto?
9: Sí.
31: Sí, es la ganancia. Sí, se la quiso parar el cuello de que muy chingón.
12: Aclarando una nota.
9: No. Déjalo en paz.
31: Que ponga atención. Lo incautado generaría ingresos hasta 9 mil millones de pesos. Que pongan atención tus seguidores, Rolando, por favor,
9: No son mis seguidores, no seas hablador.
31: Ha de ser un pan. Los míos son bien.
9: Ay. Déjalo que.
31: De buen gusto.
12: Buenos días, mi raza de La Chorcha. Oye, Popín, ¿ya regresaste a trabajar a Ritmo y Salud? porque ayer en la noche, a las 2 de la madrugada aproximadamente, saliste en el programa. Obvio que es grabado, pero qué bien te veías, más joven y delgadito.
31: Pues, sí, pues tú mismo te respondiste, tonto.
11: Baby, hey, saliste hay anoche. Que cobrar regalías, ¿no?
31: Pero me está diciendo.
12: ¿Por qué le dices tonto?
9: ¿Y por qué le dices tonto?
31: Porque ve lo que dice. Regresaste a TVP. Si te vi.
9: Te está chuleando y aparte lo agredes.
31: Pero dice. Regresaste a TVP. Te interrumpo, Lee.
11: No. Te estoy escuchando.
12: No estamos hablando muy alto.
11: No.
31: Te interrumpimos viendo tu video de TikTok.
9: Ay, Popi.
12: Son lo peor, es cierto. Vean quién. Ya va para presidente municipal. Ay, no, por favor. Sale una y entra otro. Igual lo peor. Son los que ya están levantando la mano para ser presidentes municipales. Buen día, pido el apoyo al sensei. Tengo una vecina que es un forro, con todo el respeto que se merece. Tiene aproximadamente 40 años, está en su plenitud. Yo tengo solo 28 años y me la he topado varias veces en las mañanas que salgo a trabajar y como que sí me hace ojitos. Me ha tocado escuchar cuando tiene acción desde mi cuarto, como son casas pegadas, todo se oye. La verdad parece que es insaciable. Sensei, ¿qué me recomienda? ¿Le hago la lucha?
9: Bueno, están casados.
11: Porque no, Rolando ya no, ¿cómo Rolando no ya pusiste atención?
9: Sí, porque viven enseguida. ¿Y porque, cómo tiene sexo? ¿Ella es casual o es sexo con su marido?
12: ¿Ya te importa si está casada o no?
31: Sí. Es que tiene
12: ¿ya
31: que
12: te importa si...?
9: Y claro, luego es 12 años, es 12 años menor que él. Sí.
31: Mira, Rolando,
12: si no estás preparado.
9: Te va a hacer pedazos si no estás preparado.
12: Pedazos como Rolando.
9: Sí, por eso me inquietaba. ¿Tú qué no, piensas, Popi?
31: Estoy muy de acuerdo con Rolando.
12: ¿Ese milagro?
31: Estoy muy de acuerdo con Rolando.
11: Es que a mí esta muda me dejó.
31: Los seres humanos tenemos la libertad de relacionarnos con quien se nos pegue la gana, siempre y cuando no sea menor de edad, no te hagas daño tú y no le hagas daño a un tercero. Si cumples con esas tres, si tú cumples con esas tres cosas, la edad, el género.
12: ¿Y si está casado o no?
9: No, yo preguntaba para que borre los mensajes.
11: ¿Para que qué?
12: Para que borre los mensajes.
9: No va a ser que el marido la descubra.
31: Una mujer de 40 años.
11: O sea, por prevención.
12: Hombre, por eso estaba preocupado, primeramente.
11: Ya se me hacía raro.
31: Lo que puedes hacer con una mujer de... No, lo que te puede hacer una mujer de 40 años a un puyeque de 28.
12: ¿Qué le puede hacer, Lando?
9: Pedazos.
31: Siempre y cuando ella no tenga ningún compromiso y él no tenga ningún compromiso. Adelante.
9: Noches ardientes va a haber ahí. Va a aprender mucho. ¿Qué tal?
31: Siempre y cuando no tengan compromiso.
11: ¿Qué opina? Ay, no.
12: ¿Qué opina la tía Lynn también?
11: No. Yo la, bueno.
9: No, la tía Lynn me...
11: La verdad, cállese la boca porque lo voy a ventilar. La verdad es que te iba a dar el beneficio de lo que dijiste nada más porque preguntaste si estaban casados. Pero el respeto es el que debe de estar ante todo y estoy completamente de acuerdo con Popín. Si no dañas a nadie, si no te dañas a ti, adelante.
31: Si son adultos mayores.
11: Exacto.
31: Mayores de edad.
11: Claro, sobre todo si son mayores de edad.
12: Buen día, ¿por qué no comenta?
11: Me queda en corto, es vecino.
12: ¿Por qué no comenta lo de la gobernadora de Baja California? Que se filtraron audios, supuestamente llegando a acuerdos con autoridades de Estados Unidos a través de...
9: Bueno, ella ayer habló de que aceptaba que los dedos eran de ella y que no lo hacía en lo oscurito, que porque...
12: Era un abogado, ¿no?
9: Sí, era un abogado de ella, que ya no es abogado, y que... de ella.
12: Que creo que ya no era funcionario.
9: Y que aceptaba los videos porque quería... retomar su visa en Estados Unidos, pero que no lo estaba haciendo en lo oscurito, es lo que comentó.
12: Buenos días, a ver, señora Lynn, usted acaba de reconocer que los gobiernos anteriores, o sea, lo que usted defiende,
11: sí
12: pactaban con, claro, el narco para tener el país pacificado.
11: Claro.
12: Entonces, ¿quién es el narcopartido? ¿Los de ahorita o los de su partido?
11: Todos, pero hay quienes son más descarados. Y aparte
9: es
11: Prián,
9: es el más descarado.
11: Agarraron lo peor, no tiene por qué quejarse. Entonces, no digan que ya no son los mismos. No, es cierto, no son los mismos, son peores.
12: Señora Lynn, qué fácil es deslindarse de los problemas anteriores.
11: Sí, ajá.
12: El pasado, no me importa, me importa el presente, cuando usted se benefició en permanecer a esos partidos que tanto defiende ahora. Y porque no creo que todos sus bienes los haya hecho con el sudor de su frente.
11: Ajá.
12: Ha de haber sacado beneficios. Haber
9: Oye, el mentado Alito es un sinvergüenza. Sí. Y toda la vida el eje, de, el ídolo de Popín, siendo el patriarca del país.
31: Perdón, ¿qué dijiste?
9: ¿Cuál? El ídolo de Alí. Tú los defiendes,
31: ¿a
9: Alí?
31: ¿Quién?
9: Alito Moreno.
31: Yo creo que te pasan el medicamento, Rolando. Ay, ya sé. Ya le cayó mal.
11: No, pásale el pan, hijo. O sea, es lo que le hace falta.
12: No quiso el pan porque lo trajo
11: ahí. No lo quiso. Déjalo.
31: La vibra, chécala, Rolando, ¿eh?
11: Ah, que si traigo un pastel en el próximo programa, verás si no lo va a querer morder.
12: Se requiere pruebas para narcogobernadores. Pero, ¿y las pruebas de todos los que están en la cárcel que nunca se mostraron?
9: ¿Quiénes son, hermano? ¿Cómo que
11: prueba? Es el primero. Es el primero que lleva.
9: ¿Cómo que prueba para los
11: gobernadores? Es el que encabeza.
12: Quiere decir que lo bien que piden pruebas para los narcogobernadores, pero. Y las pruebas de los que ya están en la cárcel, esas nunca se mostraron. Ah. Es lo que dice el mensaje esto.
11: Nunca nadie había sido tan señalado como este exgobernador que teníamos, ¿eh? Es una vergüenza, la verdad.
12: Popín, muéstraselo al Rolando. Es tiempo de mujeres. Como dice la imagen, los hombres serán asistentes de las mujeres. Y nos muestran a la referee Katia García contra Tucinia y Netherlands.
31: Tunisia. Lo que pasa es que en el partido Tunisia contra el Reino de Países Bajos, que es Netherlands, estuvo una árbitro mujer. De hecho, en varios me ha tocado verla. Hay muchas mujeres.
12: Porque tuvo de asistente a hombres.
31: Sí, así
14: todo
31: es.
14: Asistente, pero este creo que tuvo de asistente.
9: ¿Y si es buen árbitro? Okay. ¿Y si es buen árbitro?
31: Por algo está ahí en la FIFA. Por algo está ahí en la FIFA.
9: Bueno, más la pusieron por ser vieja.
11: Qué mal te escuchaste al decir esa palabra, ¿eh?
12: ¿Qué pasa, Popín?
11: Una vieja te dio la vida.
12: ¿Por qué no opinas?
11: Y también tienes una vieja de hija. Y tienes una vieja de nuera y una vieja de nieta.
9: Yo lo hago para que ustedes se encabronen y me reclamen.
12: Hasta se y te sale bien.
11: Fíjate, o sea, que ni te esfuerzas, ¿eh?
12: Y te sale bien, ¿verdad? Popín, ya mostramos la foto.
31: Es que no puedes ver a una mujer exitosa por
11: primero. Exacto.
31: Luego.
11: No puede ver una mujer exitosa.
12: De la carta que te mandó, de que si le llegaba la persona que tiene más de 40 años, el joven de 28, dice que el marido se embarca, creo que dura varias veces fuera, y yo soy soltero, dice.
31: No te metas ahí. No te metas ahí.
9: Con mucho cuidadito con ese náutico.
31: Ahí, aléjate. Ha habido muchos crímenes pasionales descarrilados por situaciones de esa. No te metas ahí.
12: Dice, ojo.
31: Hay muchas cuarentonas sabrosas por otros lados.
11: Y solteras.
9: Como Alín, por ejemplo.
11: A mí no me embarren.
12: Ojo, yo no inicié los ojitos. Ella me los echa. Trae desatendida la tiendita, sensei. ¿Y uno quién es para negarse?
9: Pues sí.
31: Atiendan
9: bien la tienda, por
31: no
9: eso.
31: No son meseras las mujeres, ¿eh? Ay. No son meseras, no tienen que atender a nadie.
12: Pues ahora si no resulta. Changarro,
11: muy bien.
9: Pues si no te atiendes el changarro, te lo van a atender.
31: Yo nomás te recuerdo que la justicia siempre defiende a la mujer.
12: 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Y el WhatsApp de la Chorcha, ya nos vamos de allá para quedarnos.
9: Feliz miércoles para todo mundo.
11: Ay, miércoles, que no es martes.
9: Ah, perdón, martes.
11: Ya me es que iba a correr a ver el partido.
12: Está para él México, es, sí. Para él Colombia es México. Ya claro. Quiere ver el partido.
9: Colombia es México.
12: Popín quiere ver el de Colombia.
31: ¿Y el de México? Mañana a las 5 de la tarde. No vengo el jueves.
9: ¿Uy? Si no venimos tampoco. El jueves.
12: No, tú vas a ver el de ahora, el de Colombia. Tú no vas a ver el de México. Bye, bye.

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1: Muy buenos días, bienvenidísimos a Reconexión, 10:05 y estamos a punto de iniciar con muy buena música. Recordando que ya está disponible la aplicación de WhatsApp al 6691-371-897. 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Yo me voy a muy buena música, recordándoles que ya está disponible la aplicación de WhatsApp 6691-371-897, porque en punto de las 11 de la mañana nos vamos a los 30 minutos de música ligada. 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

buena rola. Estamos de regreso en Reconexión, 10 de la mañana con 19 minutos. 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Y estabas escuchando al aire la canción Bittersweet Symphony de esta banda de The Verb. Fíjate que esta canción salió el 16 de junio de 1997. Inmediatamente se transformó en un hit, lo que la llevó a ser la canción más exitosa de esta banda y una de las canciones más reconocibles y exitosas de toda la historia musical contemporánea. Así es, de hecho fue aclamada por críticos musicales. Esta canción fue nombrada por Rolling Stone como la mejor canción del año de 1997 y está considerada como una de las canciones definitorias de este grupo. Y este video musical que lo acompaña presenta al vocalista principal, que es Richard Ashcroft, caminando por una concurrida acera de Londres en Hudson Street, ignorando lo que está pasando alrededor y negándose a cambiar su caminar o dirección en todo momento. Y bueno, en los Brit Awards de 1998, Bittersweet Symphony fue galardonada como la mejor canción del año. Estamos hablando de 1998. Esta canción, que también fue lanzada en los Estados Unidos como sencillo en marzo del 98, ganó muchos premios. Fue lanzada como sencillo en junio del 97 y esta canción ocupa el puesto 382 en la lista de las mejores canciones de la historia según un conteo realizado por la revista Rolling Stone. En la clasificación de las 100 mejores canciones de todos los tiempos, según la emisora australiana Triple J, la canción obtuvo el puesto número 14 y el tema ocupó el puesto 9 de la lista 100 mejores canciones de todos los tiempos de la revista Q en el año 2006. En el año siguiente, en el 2007, una encuesta de las 10 mejores pistas publicadas en la revista Q colocó esta canción, A Bittersweet Symphony, en el top 10 de las mejores canciones de toda la historia. Así que ya lo saben, esta canción fue un exitazo en los noventas, precisamente a finales de los noventas, cuando salió en el año de 1997, y hasta la fecha, pues mucha gente la recuerda pues con mucho cariño. Y ahí está esta gran información. Y tengo también información súper importante. 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Yo me voy a buena música, 10:23, 6691-371-897. ¿Qué música quieres escuchar? Porque en punto de las 11 nos vamos a los 30 minutos de música ligada. ¿Y estás esperando regreso a clases para comprar los útiles escolares? 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
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Yo me voy a buena música, 10:24. 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

Ahí está Eminem, My Name Is, 10:48. 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Y seguimos con más información de la música con las efemérides. Un día como hoy, 23 de junio, la historia de la música destaca por el lanzamiento de 1979 de esta canción, My Sharona, el icónico sencillo debut de la banda Knack, el cual se convirtió tiene uno de los mayores éxitos de finales de los años 70, Esto estaba sucediendo el 23 de junio de 1979. Y ahora hay que irnos hasta atrás, 1958, porque nace en Illinois el músico y cantante Sammy Hagar. Él es reconocido principalmente por haber sido el vocalista de la banda de rock Van Halen. Y un día como hoy, estaba naciendo, un 23 de junio de 1958. Y ya casi nos vamos a los 30 minutos de música ligada, 6691-371-897. 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Y llegan los mensajes y dice: hola, buenos días, Exa de Radiohead, la de Creep, por supuesto que Jess, ya la pusimos con muchísimo gusto. Buen día, ¿podrías dar el nombre de la canción que están tocando, porfa? Así es, la canción de Radiohead, la de Creep. Ahí está, muchas gracias. 6691-371-897. 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Yo me voy a más música con esta canción de My Sharona, de este grupo que es The Knack, que está cumpliendo aniversario el día de hoy. Así que hay que escucharla. 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
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Y con esa información, vámonos a más música. 10:54 minutos, te quedas en Reconexión por XFM.

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0: Seguimos con más en Reconexión, ya en la recta final. 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Yo me despido, pero mañana en punto de las 10 de la mañana seguimos con más música en Reconexión aquí por XFM 89.7.
1: Son las 11:52.

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5: Muy buenas tardes, bienvenidísimos a la piña colada, 1:05 p.m. y estamos a punto de iniciar con buena música, buena información en este martes de lo más viral. Y yo feliz y contento porque aquí está en la cabina Dani.
6: Hola, hola.
5: Hola, hola.
6: ¿Qué tal? Hola, hola. Muy buenas tardes, gracias por acompañarnos el día de hoy, martes de lo más viral, donde platicaremos de muchas situaciones que son tendencia a través de las redes sociales. La verdad es que lo sabemos. Martes y jueves de notas locochonas son las favoritas de casa. Así que acompáñenos a platicar de qué es lo que es más tendencia, qué es lo más posteado, lo más comentado en diferentes plataformas digitales.
5: Ay, así es, porque siempre estamos a la orden checando las redes sociales, claro. En Twitter, en TikTok, porque ahí precisamente es donde sacamos toda esta información, porque hay información que sacamos que te quedas de what the fuck. ¿Es en serio que esto está pasando en el mundo? Pues sí, así que más adelante tenemos mucha información.
6: Por supuesto, ya les voy a platicar de una adulta mayor que se la quiso dar de chavita, andaba en un
5: patín
6: eléctrico en la calle, ocasiona un gran accidente. ¿Cómo fue que pasó? Más adelante lo platicamos.
5: Pues seguimos con buena música aquí en La Piña Colada.
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1: Más de la Piña Colada 89.7, ya es la 1:16 y oigan, antes de adentrarnos a toda la información de este martes de lo más viral, pues sí mencionarles que a papá, claro que le gusta cuidarse, claro que le gusta verse joven y jovial, por eso en Juven Estética Médica también hay tratamientos y promociones para que se pueda consentir. 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
2: 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Ahora sí, comencemos con lo más viral en la Piña Colada.
1: Oigan, fíjense que les voy a platicar de esta adulta mayor que, bueno, provocó un aparatoso accidente.
2: ¿Pero cómo?
1: Eso sucedió en Guadalajara. Fíjate que al ingresar de manera repentina a un recorrido en su patín eléctrico, justo cuando estaba un pelotón, pues avanzaba a gran velocidad, el incidente ocurrió apenas la semana pasada y definitivamente pone a prueba qué es lo que está pasando con esos patines eléctricos. En las imágenes que están circulando en las redes sociales se puede observar cómo la mujer cruza mientras hay ciclistas que se están aproximando, dejando un poco margen pues de reacción. Aquí la cosa es que, de acuerdo con la prensa local, la mujer apareció de manera repentina en la esquina de esta pista de la carretera para atravesarse del otro lado. No obstante, debido a que no calculó el tiempo de frenado, pues la llanta delantera del vehículo, es decir, del patín eléctrico, pues pasó por la calle, provocó que un ciclista chocara contra ella, y por supuesto, como venían más ciclistas detrás, pues todos se comenzaron
2: a caer. Una carambola.
1: El accidente fue de un corredor, obviamente, quien logró esquivar ese patín, pero apenas unos centímetros. Sin embargo, hubo otro que no alcanzó, no tuvo la misma suerte, y es por eso que se hace pues este gran accidente. Ahora sí que ciclístico. Ahí te va. Lo que se hace viral es que es una señora bastante mayor. Uh-huh. No dice la edad, pero sí, yo creo que unos 70 y cubo ya tenía.
2: Una ancianita.
1: Y otra cosa, tampoco ancianita. Pero otra cosa es también, ¿qué onda con esos patines eléctricos? Que la verdad es que ya son muy de moda, ya los puedes rentar en cualquier parte.
2: Sí.
1: Aquí en Mazatlán también hay. Pero, ¿qué es lo que te pide? ¿Tú ya has rentado uno?
2: Sí, en Olas te renté uno.
1: ¿Y qué te piden?
2: Te piden la credencial y ya.
1: A eso voy. O sea, no saben si sabes manejar, no saben, obviamente, pues, la experiencia que puedas llegar a tener. ¿Pero qué te pueden pedir para eso?
2: Pues te piden la credencial de lector, la identificación, y esto es lo que te piden. A mí nada más me pidieron eso.
1: Entonces, lo que se está debatiendo a través de las redes sociales es quién va a pagar todo lo que se ocasionó. Porque estamos hablando que cuando hay carreras de bicicleta, son bicicletas carísimas.
2: Carísimas. Entonces, de Paguet.
1: ¿Quién lo va a pagar? ¿Quién se hace responsable? Obviamente, pues, es la señora. Uh-huh. Pero ella se puede escudar de que la patineta no era mía, la renté, y entonces...
2: Pues yo creo que los que van a desembolsarlo son los dueños de lo que lo rentaron, ¿no?
1: No creo, bebé.
2: ¿No crees?
1: No, obviamente no. Pero a lo que van los comentarios es precisamente eso. ¿Qué medidas de seguridad se están tomando para poderles permitir el acceso a esos patines eléctricos?
2: Ay, pues vamos a ver qué sucede más adelante. Yo creo que esto ya es
1: muy brusca.
2: Va a proceder legalmente, ¿no? Todo esto.
1: Obviamente va a haber ahí demandas.
2: Y hablando de ancianitas, fíjate que esta ancianita Oye, ancianita es una palabra normal.
1: 70 años no es anciana.
2: Sí, es una persona anciana.
1: Es una persona mayor nada más.
2: Sí, ¿no?
1: Anciana, ¿no?
2: Bueno, esta anciana tiene 99 años. Esta sí es ancianota. La otra era ancianita. Esta ancianita tiene 99 años y miles de personas, fíjate qué crees lo que le hicieron. Se la llevaron a un concierto porque ella es fan de un artista que más adelante les voy a dar la información. Se hizo viral y ya entró en el récord Guinness. ¿Por qué? Pues más adelante les digo toda la información.
1: Oiga, pues quédense con nosotros porque todavía hay mucho más de qué platicar. Antes que nada, sí les quiero platicar, sobre todo ahorita que son temas virales,
2: La en tendencia.
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1: Oiga, vámonos con más música. Continuamos con más de La Piña Colada.
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3: Es la 1:22.

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7: Más de La Piña Colada 89.7 y es la 1:36 y claro que seguimos con más información viral que está a través de las redes sociales, como lo que es viral para todas las personas que se quieren divertir, que quieren de verdad gozar algo diferente. 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
8: Así es, y ahora seguimos con más información de lo más viral porque hay mucha información. Fíjate que esta señora ancianita tiene 99 y miles de personas la llevaron en andas en un concierto y se hizo viral. De hecho, ya entró en el récord Guinness. Su nieto Ross Smith, con casi 25 de seguidores en el TikTok, coordinó el intento oficial con una organización durante un recital en Texas para que su abuela cumpliera su sueño de ser la mejor del mundo en algo. Y fíjate que el récord Guinness de crowdsurfing, cuando una persona es llevada en alto sobre las manos del público, quedó en manos de Pauline Cana, una estadounidense de 99 y 274, que fue llevada por encima de las cabezas de la audiencia durante un show en Texas, Estados Unidos, de acuerdo con Guinness World Records. Pauline alcanzó esa marca el mes pasado en un intento oficial coordinado por la entidad durante el recital, y según la organización, su nieto Ross Smith impulsó la idea para ayudarla a cumplir su deseo de ser la mejor del mundo en algo. Y de acuerdo con Guinness Records, la audiencia participó en el traslado de la abuela, sostenida en una camilla y elevada por el público hasta el frente del escenario. El intento se realizó mientras sonaba una canción de Gilbert y convirtió a Pauline en la persona de mayor edad en completar esa dinámica. Es, por ejemplo, cuando está mucha gente, una multitud, y tú te lanzas hacia la multitud y entre todos te avientan al aire. Y esto fue lo que hizo esta señora de 94 99 años. Y según Guinness, Gilbert presentó a Rosmith y a Paulín Cana, es un cantante tejano, ante la audiencia, anunció el intento del récord y cuando el público estuvo listo, colocaron a Paulín en la camilla y comenzaron el recorrido. Al inicio, Paulín se sujetó de ambos lados de la silla de ruedas, por así decirlo. Cuando le elevaron sobre la multitud, después levantó los brazos y los agitó mientras avanzaba hacia el frente del escenario. El público gritó Granny, Granny, Granny durante el trayecto y Paulina avanzó, impulsada por el movimiento coordinado de las manos del público, la que fue trasladada hasta la zona del escenario. Y solamente con esta hazaña, ahí de hecho se puede ver en el video de TikTok, se puede ver que ya ingresó al récord Guinness y cuando llegó al frente, reapareció con una sonrisa, bailó en el escenario tomada de la mano de su nieto Rosmith y según la organización, y ese día también llevaba una remera con su cara y el mensaje de Old School. Y bueno, eso está sucediendo. Guinness World Records detalló además que el público mantuvo la camilla en alto durante toda la secuencia, un punto central para completar el intento tal como fue documentado por la entidad. Y bueno, esta bolita ya se hizo viral en las redes sociales en este video de su nieto Rosmith, que ya tiene 25 millones de seguidores en esta cuenta de TikTok. Y bueno, 99 años y ya entró en el récord Guinness, ya se hizo viral. Y la abuelita ya es buena en algo, según el récord Guinness.
7: ¡Ájale! Oye, hablando de abuelitas, bien lo dijiste, que justo a mí también hace días en TikTok me salió una señora ya mayor que estaba en perfecto estado físico, o sea, obviamente su piel pues ya se veía pues cansada.
8: Arrugadita.
7: De alguna manera, pero ella con una actitud impresionante y la verdad es que sí dejan en claro que la mentalidad y la actitud con la que enfrentas y haces las cosas pues es muy diferente,
8: ¿no? Y yo creo que no hay una edad en específico para hacer las cosas que tú quieras hacer o por ejemplo no hay una edad que digas no puedes hacer esto porque ya tienes tal edad. Yo creo que puedes hacer lo que tú quieras con tal de que te nazca en el corazón, así que esta señora pues quiso que la elevaran por los cielos, así que está súper bien.
7: Qué bien, oigan, más adelante platicaremos de más notas virales que están a través de las redes sociales, también se acercan los espectáculos más
8: colados,
7: porque en el mundo del entretenimiento también hay mucho de qué hablar.
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8: 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Nos vamos a más música, te quedas en La Piña Colada.
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0: con más de La Piña Colada 89.7. Oigan, hace unos momentos les platicaba que algo viral, un lugar extremadamente, pues ahora sí que de lo que se habla mucho aquí en Mazatlán, es de nuestros amigos de Mazalive. ¿Y qué creen? 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
0: Oiga, pues continuamos con más.
1: Seguimos con más notas. Fíjate que el cielito lindo, esta canción de ay, ay, ay, ay, cante, fíjate que está en peligro.
0: ¿Por qué?
1: ¿Por qué? Porque hay una TikToker. Que se llama Fabs. Fíjate que desde hace años, Celito Lindo es una canción, pues, reconvertida en porra, ¿no? Para apoyar a la selección mexicana. Fíjate que cada vez que México mete un gol, pues, se canta el Celito Lindo, no sé, en los estadios, en el Ángel de la Independencia, y así quedó demostrado en los dos primeros partidos del combinado nacional en el Mundial, pues, de este año, 2026, donde miles y miles de fanáticos cantaron esta canción de Celito Lindo en el estadio, en las calles, al celebrar los triunfos de nuestra selección mexicana, pero el tema no es del gusto de todo el mundo. Por ejemplo, la TikToker Fabs, quien en su perfil externó su molestia por la popularidad del Cielito Lindo en tiempos mundialistas, lo tachó de imposición whitexican. Fíjate que es una grabación que compartió hace unos días a sus 90 mil seguidores en TikTok. Fabs, esta TikToker, comenzó explicando que recientemente hubo una situación que se salió completamente de control y que según ella quería expresar y decir su sentir sobre esta canción del Cielito Lindo. Y recuerdo que abandera una campaña muy fuerte de concientización para que ustedes y yo continuemos haciendo la labor cielito lindofóbica, así lo explicó la Fabs. Arremetió contra el tema diciendo, ya basta de imposición del cielito lindo, no va a sonar, no suena, no sonó. Creo que ya es bastante esta imposición whitexican de querer meter algo que simplemente no va, que no resuena con los verdaderos valores nacionales. Y la Fabs dijo, esta tarde me sentí más que violentada al escuchar esta melodía que simplemente no conecta con nuestros valores. Esto lo dijo en su video. Cerró su grabación exaltando a otras personas a compartir su cruzada y dijo, ya basta, hago un llamado fuerte a que digamos no, a que le pongamos un alto al cielito lindo, porque yo soy cielito lindofóbica. Sí. Esto lo dijo en el video, se hizo súper viral en las redes sociales. Y bueno, mucha gente se unió a este trend de tachar al Cielito Lindo, esta canción que muchos mexicanos están cantando últimamente por las victorias de la selección mexicana, como una canción para los whitexicans.
0: Ay, ¿qué me estás hablando? Es que mira, yo creo que uno honestamente se equivoca al hacer famoso a, pues, este tipo de influencer, ¿verdad? Yo sé que cada quien sus gustos y que, pues, cada quien apoya lo que le gusta y demás, pero a veces hay comentarios como ese, publicaciones.
1: Cielito lindofóbica.
0: Que no tiene sentido.
1: Oye, pero en una parte sí es verdad. Yo me he dado cuenta que en muchos eventos en donde toca, por ejemplo, en estos eventos de la selección mexicana, del mundial, no quiero llamarlos white singers, pero las personas que fueron a los mundiales, que se supone que son las personas que tienen más dinero, ¿no? Según Fabs, dijo que esas personas, es que no sé cómo decirlo. O sea, antes se usaba mucho esta canción, el cielito lindo, para sentirnos orgullosos de nuestra nación, claro, de ser mexicanos, claro. Pero que ahora lo gentrificaron los whitexicans y que el cielito lindo ya no lo puede cantar cualquiera. Así lo dijo ella en el video.
0: No le veo ni pies ni cabeza al comentario.
1: Y que por eso se convirtió en cielito lindofóbica.
0: Ay, no, ya no más, menos foco para esta gente. Oigan, más adelante vamos a hablar de los espectáculos más colados. ¿Qué es lo que está pasando dentro del mundo del entretenimiento? Pues sí, decirles cómo fue el primer mundial de la historia. 13 selecciones, barcos, una gran final legendaria.
1: ¿En qué año
0: ¿dónde
1: fue?
0: ¿Fue? ¿Qué pasó? Más adelante.
1: Ah, yo creo que me contarás ya.
0: No, bebé.
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1: 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Si nos vamos con más música, ya va a sonar El Cielito Lindo. Ah, mentira. Ay, amiga, no, Los Ángeles Azules por XFM 89.7.
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1: De La Piña Colada 89.7, ya son las 2:16 y estamos listos para adentrarnos a los espectáculos más
2: colados.
1: Pero antes sí les queremos mencionar a todas las personas que nos escuchan que justo el día de ayer nos acompañó personal de IMA, Instituto Mexicano de Alto Aprendizaje, que la verdad es que 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
2: 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Y ahora sí comenzamos.

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1: Bueno, fíjense que ahorita hablando de mundial, la primer vez, nuestra primera fecha del primer mundial de la historia. Fíjate que existieron solamente 13 selecciones, barcos y una final legendaria que hoy parece imposible imaginar que una Copa del Mundo con apenas 3 selecciones, sin eliminatoria, sin televisión y con equipos viajando durante semanas en barco para poder llegar a una sede. Sin embargo, así comenzó la historia del torneo deportivo más visto del planeta. El primer mundial de fútbol se disputó en Uruguay, que fue entre el 13 y el 30 de julio de 1930. Esto fue en una competencia que nació de la visión de la FIFA y del entonces presidente Jules Rimet, que decidió crear el campeonato independiente de los Juegos Olímpicos. La selección Uruguay no fue casual, la selección Sudamérica era considerada la gran potencia de esa época, tras conquistar las medallas de oro olímpicas, que fue en 1924 y 1928. Además, el país celebra el centenario de la primera constitución y ofreció cubrir buena parte de los gastos de la organización y traslado de las delegaciones, una propuesta muy difícil de rechazar para la FIFA. Así que en aquellos años fue cuando comenzó toda esta locura y todo este furor de los juegos, pues ahora sí que de la FIFA, ¿no? De
0: o sea que para el otro mundial se van a cumplir 100 años, porque fue en 1930.
1: Por eso se está recordando con tanta fecha y con tanta emoción que en aquel.
0: ¿Y quién ganó? Fecha, ¿quién ganó el mundial en aquel año? ¿No dice?
1: No dice quién ganó, pero lo que sí se menciona.
0: Porque Uruguay ya ganó el mundial.
1: Sí, pero ¿hace cuánto?
0: Como 2 veces.
1: Ah, no sé, la verdad es que no sé.
0: Alemania también ha ganado, Brasil, Argentina, España.
1: Falta México, tío.
0: Falta México.
1: Fíjate que no dice quién ganó. No dice quién ganó, pero pues yo creo que lo más
0: importante. Pues ponte importante a investigar, bebé. Haz bien tu chamba. Bueno, nos vamos con la siguiente. Emma, ahorita le investigamos. Nos vamos con la siguiente y decimos fíjate que el Canelo Álvarez, Saúl, el Canelo Álvarez y Fernanda Gómez han vuelto a echar la casa por la ventana para una especial festejo familiar. Y este finde, la pareja celebró el bautizo de su hija menor, Eva Victoria, y lo hizo pues a lo grande, ¿no? Para iniciar, solo rodeados de sus familiares más cercanos, la bebé de 10 meses recibió el sacramento para después ser la protagonista de una increíble fiesta decorada con diversos detalles de los que disfrutaron los cientos de invitados. Y fíjate que fue a través de las historias de Fernanda que pudimos ver lo divertido que estuvo la fiesta. Los invitados estuvieron rodeados de arreglos florales, hubo un ambiente de naturaleza que tanto le gustan a ellos y que para esta ocasión eligió rosas en tonos pastel para dar un toque extra a las mesas que destacaban por la vajilla en tonos rosas y verdes. O sea, la cosa estuvo muy, muy elegante, que hacían juego con cristalería y contrastaban con los manteles y servilletas rosas. Y bueno, la verdad se veía muy bien la decoración inspirada en un jardín. También se podía apreciar en las paredes y algunas partes superiores que creaban un ambiente relax y tierno a la vez. Habían sombrillas hechas de flores moradas, un techo lleno de globos, habían plantas. Y entre lo más llamativo se aprecia una fuente decorada con miles de rosas lilas, rosas y amarillas, los mismos colores que también pudimos ver en algunos pasteles. O sea, la esposa del Canelo subió o documentó todo en sus redes sociales, en las historias de Instagram, y los felices papás se encargaron de organizar toda una experiencia sensorial, pues además de la hermosa vista llena de flores, el aroma de los arreglos y el sabor de la selección de dulces, postres y el menú a la altura, convirtieron este bautizo en un concierto privado de Mon Laferte, quien puso a todos a cantar y a bailar, y uno de los momentos más icónicos de la celebración que alcanzaba su punto máximo. Y bueno, fue un fin de semana muy bien para el Canelo y su esposa Fernanda, y aquí se pueden ver todas pues cómo estaba todo, ¿no? Los pasteles, los arreglos, muy bonito.
1: Las redes sociales se hizo muy viral este festejo, y creo que no tiene mucho que comenzó a mostrar a su pequeña, a la más chiquita, pero pues es que la esposa como que le gusta el glamour también.
0: Sí, ¿verdad?
1: De hecho, había subido una fotografía con su hija y unos tenisitos Dolce & Gabbana, así una cosita de nada, y dices tú, bueno, para 3 puestas, pero pues quién puede, ¿verdad, amigo?
0: El que puede, y la que no soporte. Sí, aquí tengo la información, la selección de Uruguay ganó el primer mundial de fútbol de 1930. A ver.
1: A mí no me vas a venir a humillar, porque sí, fue la selección de Uruguay quien ganó.
0: Te dije, ya había ganado.
1: Época. en cuanto me dijiste, me puse a buscar. No me vas a humillar a mí a la
0: O sea que Uruguay fue el primero en ganar, ¿verdad?
1: Y fue en Uruguay.
0: Ay, qué padre. Ay. Ganar en casa, ¿no?
1: Oiga, pues ahí están los espectáculos más colados.
0: ¡Colados!
1: Más adelante seguiremos platicando de más notas virales que están a través de las redes sociales, porque todavía hay mucho de qué hablar. Hay una maestra que se vuelve viral por pasar lista con memes de TikTok. ¿Fue algo original? ¿En qué aspecto? Más adelante lo
0: platicamos. Ay, pues vámonos a más música. Te quedas en la piña colada. 8, 9.

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13: Continuamos con más de La Piña Colada 89.7, ya son las 2:37 minutos. Y antes de seguir con estas notas virales que están a través de las redes sociales, mencionarles que este mes de junio, claro que seguimos cuidando a papá, y el Laboratorio Clínico Teresita Sánchez 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
13: Oigan, pues ahí está, y ahora sí les voy a platicar qué onda con esta maestra. Fíjate que una docente de primaria se volvió viral en TikTok tras implementar un pase de lista con memes en lugar del tradicional pues presente. El video publicado recientemente ya supera los 3 millones de visualizaciones, y en la grabación la maestra pide a los alumnos responder con frases virales en lugar de decir el presente. Pues dice, ahora me van a decir un meme. Esto lo explica al inicio de la clase y la respuesta no tarda en arrancar las risas dentro del salón de clase, obviamente, y muchísimas frases como No tengo pruebas, pero tampoco dudas. O la de, hoy es viernes, el cuerpo lo sabe. Órale, cocazo. Otros alumnos dijeron, original, ¿en qué aspecto? ¿Le parece que somos ricos? Yo canto ópera desde los 4 años. ¿De quién es esa?
2: Ay, no sé.
13: Ancla, bebé. Ay. En el video se muestra cómo cada estudiante responde con un meme distinto durante el pase de lista, convirtiendo la rutina escolar en un momento divertido. Entre la participación, pues destacaron la de el zapato, la otra, el Monte Everest, no tiene nada en
2: contra. No tiene nada en contra de mí.
13: La salsa pica, pues claro que pica, bebé, si no échale miel.
2: de las perdidas. Fichas.
13: No, aquí la cosa es que la verdad sí, fue un momento bastante agradable en el salón de clases. Y qué padre que los maestros también ya estén más involucrados con la tecnología, que a lo mejor no te suma mucho, pero sí te saca mucha risa, ¿no?
2: No, y aparte están muy ad hoc a todo lo que acontece actualmente en las redes sociales, porque la mayoría de estos memes están en las redes, en TikTok, y pues para familiarizarse los maestros con los niños, ¿no?
13: Por supuesto.
2: Con todo lo que ven actualmente.
13: Pueden checar el video, está en TikTok, maestra pase de lista viral.
2: Meme.
13: Les va a salir. ¿Tú qué hubieras dicho?
2: Ay, no sé, no se me viene a la mente ningún meme en estos momentos. Y me la paso todo el día en internet.
13: Yo también me la paso en el TikTok y no me
2: la... El Monte Everest, yo creo. Yo creo que es lo más famosillo que ha salido últimamente, ¿no? El Monte Everest no tiene nada en contra de mí.
13: Bájale.
2: O no sé.
13: Oigan, más adelante seguiremos platicando de más notas virales que están a través de las redes sociales. 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
13: Vámonos. Oiga, pues vámonos con más música. Continuamos con más La Piña Colada.
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0: 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Ya son las 2:49. Ya estamos en la recta final. Es momento de irnos. 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

tarde con 16 minutos aquí en XFM 89.7. 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Voy con música. Ella es Kenia Oz, el tema Ruleta Rusa, a través del 89.7.

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4 de la tarde con 8 minutos aquí en XFM 89.7. Excelente martes. Por supuesto, acá en la frecuencia naranja. 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Yo continúo con mucho más música. Son las 4 de la tarde con 8 minutos. Me voy con el tema Back to Friends, por supuesto, a través del 89.7.

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0: 4 de la tarde con 26 minutos aquí en el 89.7. Oigan, tengo un invitado especial por aquí en la cabina de Exa FM. Se encuentra David Osuna. Él es gerente general, bueno, gerente comercial de Venados en Mazatlán. 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David, buenas tardes. Bienvenido a la cabina.
1: Hola, ¿qué tal? Buenas tardes, Cristian. Gracias por la invitación. Y como lo comentas, pues tenemos bastantes promociones para todos sus radioescuchas, todos nuestros socios venados que quieren volver a ser socios venados o inclusive que nunca lo han sido, que lleguen, se acerquen para que sean socios venados y cuenten con todos los beneficios, ¿no?
0: Tenemos diferentes descuentos, tenemos promociones. Quisiera que empezáramos justamente con ese famosísimo 40% de descuento, que la verdad es que es bastante bueno porque te incluye bastante, ¿no?
1: Así es, ya inclusive va a terminar ese 40%, por eso se deben de apurar, ir a aprovechar esos últimos días, ya que la próxima semana termina el beneficio del 40%. Vamos a tener de cualquier manera beneficios de un 30%, pero ahorita aprovechen el 40%, que es lo que venimos a hablar, ¿no? Ese gran beneficio que vas a tener por ser socio venado. Inclusive vas a tener eventos exclusivos, no filas para tus butacas adicionales, o sea, vas a tener bastantes beneficios.
0: Y un beneficio que yo destaco muchísimo es que tienen ese gran beneficio de la gran inauguración, ¿no?
1: Así es, vas a tener el beneficio de la inauguración y adicional a eso vas a tener el beneficio también, digo, lo mancamos mucho, no beneficio, beneficio, sí, pero sí. Vas a tener el beneficio de comprar boletos adicionales. ¿Cómo efectúa esto? ¿Cómo actúa? Tú te vas a presentar a taquilla o en línea boletomóvil.com con tu número de tarjeta, vas a meter ese número de tarjeta en boleto móvil o vas a pasar a taquilla con tu número, se te va a escanear y vas a poder comprar dos boletos adicionales por cada tarjeta para el juego inaugural, para invitar a tu amigo, tu novia, tu primo, a quien quieras invitar.
0: Esto únicamente los socio venados, ¿no?
1: Únicamente socio venado. La temporada inicia el día 14 de octubre, la inauguración contra Tomateros de Culiacán. Vamos a hacer un ejemplo, que el día 5 y el día 6 es la venta exclusiva para el socio venado, 5 y 6 de octubre, el cual va a llegar a comprar su tarjeta sin hacer fila, sin buscar si va a alcanzar boleto o no, ya que van a tener esa exclusividad, ¿no? Y ya después del día ese exclusivo de socio, ya va a ser la venta al público en general.
0: Esa preferencia solamente los socio venados la podrán tener. Hay una promoción que destaco muchísimo y mucha gente habla acerca de esta promoción. Es la promoción de estudiante. Platicar un poquito de cómo es que se lleva a cabo esta promoción de estudiante, qué es lo que abarca, cuáles son los beneficios.
1: Así es, mira, la promoción de estudiante, pues el beneficio grande o lo que se puede expresar mucho es el precio, ya que por 1,350 pesos, que es el precio de la primera etapa, vas a tener el beneficio de ir a todos los partidos, que ya te va a incluir un juego inaugural también, ¿no? Entonces vas a tener esos grandes beneficios, precio sobre tu butaca, cada butaca o cada juego te va a salir alrededor de 40 pesos, es un precio muy muy accesible para una inauguración. Vas a tener un costo de 40 pesos por tu butaca, así es que es muy muy accesible y al momento de apartar tu butaca lo puedes hacer desde 200 pesos.
0: Tiene facilidades de pago, ¿no? Eso es lo que me gusta muchísimo, o sea, puedes apartarlo y ya puedes como que poco a poco ir dando algunos pagos, ¿es correcto?
1: Es correcto, tienes toda la razón, ya prácticamente te vamos a contratar en Venados porque te sabes toda la información.
0: Pues ahí está la invitación, recuerden los teléfonos, las ubicaciones, ya lo decía yo, hay muchas personas como yo que hacemos todo de manera digital, pero hay otras personas que también les gusta esta parte física. 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
1: claro,
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1: que sí.
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0: Digo, estamos a martes, si no me equivoco, pero ya viene el viernes y me gusta porque los viernes son viernes de volados. ¿Explicamos esta dinámica?
1: Claro que sí, el viernes de volado tú vas a llegar solamente diciendo vengo por mi viernes de volado, okay. Me vas a jugar un volado a mí y yo, si me ganas, te voy a dar un descuento adicional de un 10%. Okay. ¿Sale? Si no me vas a ganar, vas a seguir teniendo el mismo descuento.
0: El mismo descuento.
1: ¿No?
0: Va a ser algo a la suerte. Solamente para ganar y poder tener un descuento adicional al descuento que ya le están otorgando.
1: Así es, vas a tener ese beneficio del descuento adicional si me ganas el volado, ¿no?
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1: Así es, contra los Tomateros de Culiacán este 14 de octubre. Va a ser un clásico que tiene más de 3 años que no se vive, así es que espérenlo, vívanlo. Y compren el socio venado, háganse socio venado, porque si no vas a quedarte fuera de esta inauguración.
0: Y eso es lo que no queremos, no queremos quedarnos fuera. David, muchísimas gracias.
1: Gracias a ti, hasta luego.
0: Son las 4 de la tarde con 32 minutos, yo continúo con música. Me voy con Manuel Turizo, acompañado del señor Maluma, con el tema Pembachao. Por supuesto, a través del 89.7. Salud.

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Son las 4 de la tarde con 35 minutos a través del 89.7.

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0: 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Estoy hablando de Julias Cortinas y Persianas. 4 de la tarde con 47 minutos. Continúas con mucho más música aquí en XFM.
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0: 4 de la tarde con 58 minutos. 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